son unos convencidos que esta es una raza canina peligrosa. Como siempre he dicho, a mí no me gusta ser gris, no me gusta estar en medio, me gusta decir o soy blanco o soy negro. Yo no soy partidario de esta raza. Yo. Y algunos por ahí me van a decir, hey, pero vos no sos ni veterinario, ni ¿y qué sabes de esto? ¿O qué sabes qué crianza le dieron a los perros o algo por el estilo? Yo tuve un perro pitbull, raza pitbull. Me encantan los perros. Yo tengo perros en mi casa. Y a mí me pueden decir lo que quieran, pero yo lo que estoy contando es mi experiencia. Mi experiencia. Tengo espacio para varios perros. Y mis hijos llevaron un pitbull. Que son preciosos, son preciosos. Es más, el que llevaron era gris con ojos azules. Mientras era un cachorro espectacular y con nosotros muy bien. Pero de repente, una noche, el perro enloqueció. Y terminó asesinando a otro de los perros. A mi mente vino, les cuento esta experiencia, a mi mente vino, dijo, hombre, y pasa esto con uno de mis nietos, ¿qué estoy haciendo aquí? Yo tengo que accionar. Miren, nosotros queriendo salvar el otro perro, y escuchando los vecinos lo que nosotros gritábamos, pues que es la verdad, lo que nosotros gritábamos, llamaron hasta la policía. Y la policía llegó. Andaba cerca por ahí, la policía llegó. Y atendió el llamado de nuestros vecinos, porque nuestro barrio es muy unido. Y tanto era el grito de nosotros que creían que se trataba de humanos. La policía llegó. Literalmente se los voy a decir, aunque les parezca un exagerado, pero yo no les vengo a decir mentiras a ustedes aquí. Yo no vengo a pasar el noticiero con si hay luna llena hoy o la estupidez que se me ocurre hoy. Aquí hay un trabajo desde muy temprano de los compañeros, hay un guión, pero está este hecho que se ha hecho viral y lo estoy comentando y además agregando mi experiencia con la raza de ese perro. Recuerdo, llegó la policía, y cuando llegó la policía, pues ya, pues había, como les digo, exagerado, ya había descuartizado el otro perro. Y la policía también entró en miedo. Lo miró pasar y uno de los policías le disparó y lo hirió casi por el cuello, por la parte superior del cuello. Igual no se detuvo. Se abrió el portón, el perro salió, como andaba enloquecido, pues lo correcto era ir detrás de él, porque podía atacar a alguien en la calle. Y la policía salió detrás de él, y anduvimos buscándolo y correteándolo, y este perro nunca lo pudimos nosotros controlar. Y nos llegaron ya como a las 11 de la noche, y no lo encontrábamos. Y no lo encontrábamos. Llegamos incluso a la conclusión de decir, ¿será que el disparo que usted hizo y que lo hirió lo desangró y quedó en algún lugar que no lo podemos ver porque andábamos con los carros y gritando para que apareciera por cualquier lugar? Y no pasó. Y no pasó. No lo encontramos. Al día siguiente, cuando yo abro el portón para venir a trabajar a mi clínica, el perro estaba en el portón. ¿Cómo? Sin nada. Como lo ven ustedes ahí, que le pone la mano el policía

0: quien tenga de esa raza, pues bueno, no porque yo diga que no la tengan, la van a dejar de tener. Yo sé que los aman. Las mascotas se aman. Es más, cuando fallecen, hay dolor también en los dueños, en nosotros, los dueños, en los amos, sea la mascota que sea. Pero esa es mi verdad. Es que yo escucho y dice, no, es que depende cómo lo críen, o de repente alguien va a decir, ay, no, es que cuando le fue a dar de comer de seguro se paró en la cola, o hizo esto. Van a empezar a aparecer muchas cosas. Y las vamos a respetar. Yo les estoy comentando mi experiencia, y puedo asegurar que hay quienes digan que es un perro muy noble. Incluso ustedes van a ver videos de gente cuando aparecen así, que criaturas de meses se acuestan en los perros y juegan con el perro, con el pitbull y todo, porque así es. Así va a volver a pasar. Y el que tenga pitbull, que los cuide. Que los cuide. Y si lo sabe controlar, si sabe que no va a pasar nada, pues igual, siempre lo va a mantener. Pero me quiero dirigir a usted que nunca ha tenido un pitbull. Que nunca ha tenido un pitbull. Yo le digo, no lo adquiera. Ni aunque se lo regale. No lo adquiera. Y lo digo por mi experiencia. No por sapiencia. Por mi experiencia. Yo no lo recomiendo. Hay buenas razas. Excelentes celadores. Excelentes vigilantes. Por ejemplo, los pastor Malinois son espectaculares y muy inteligentes. Y con una potencia en la quijada igual también. Y no son noticia como la que estamos presentando ahora mismo. A ustedes que tienen pitbull, no tengo nada contra ustedes. Ustedes sé que aman y están enamorados de sus perros. Cuídenlos, cuídense. Cuídense. Pero esto es una realidad hoy aquí en Honduras. Este perro, que lo ven ahí, noble, tranquilo, asesinó a su dueño y lo atacó dos veces. Vamos a hacer la pausa. Vamos a regresar.
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1: No sé, ahora que vamos a hablar de deportes. Les llegó el video de Ricardo Lenkov, que es el presidente del... ¿Habrá que llegar a este nivel como dirigente de fútbol? No cabe duda que este influencer les está ganando el show con el Victoria, ¿no? Que incluso un equipo de segunda división viajando en avión lo tiene. Lo pone a viajar en avión y consigue ahí con sus seguidores dólares y los motiva porque quiere ese equipo en la primera división. Y Ricardo Lenkov, incluso es hasta diputado por el Partido Liberal por Tocoa, y es el presidente de la Real Sociedad, y se van a enfrentar. Y probablemente yo, pues digo, de que este influencer les está ganando el show, y que está consiguiendo muchos seguidores en esa zona para el Victoria. Y la Real Sociedad no va nada bien en el torneo. Y el partido que viene de fin de semana es Victoria Real Sociedad, y de seguro quieren hacer un buen show, un partido de dos equipos que en algún momento estuvieron en la primera división y ahora están en la segunda división. Ninguno de los dos pudo ser invitado a la primera división, la Real Sociedad porque desciende, el Victoria porque igualmente desciende, y las reglas dicen que equipos que descienden no pueden ser invitados ni comprar categorías. Por eso Independiente, Pedro Rodríguez hace un desembolso de 10 millones de lempiras, más la garantía que tiene que tener el equipo para estar en primera división. Y yo siempre les pido calma, paciencia. Independiente está en la primera división y está en la octava posición. Y no lleva una mala campaña para empezar tarde, para hacer una inversión de la magnitud que ha hecho, que solo es derecho a piso. Y que ojalá podamos tener nuestro estadio para el siguiente torneo, mejor en las taquillas, y esto también sirva de alivio para tener un equipo más competitivo. Pero por ahora, tampoco para quejarnos del todo. Un platense tiene muchísima historia, es el primer campeón de la Liga Nacional, 1965, y está debajo de Independiente. Choloma ya lleva 2-3 torneos ahí, está debajo del equipo Atlético Independiente. Universidad está debajo del equipo Atlético Independiente, y Juticalpa también está de último detrás del equipo Atlético Independiente. Este video es corto y hay una palabra grosera, pero ustedes tienen el mejor comentario. Si quieren que el partido sea atractivo, si quieren un estadio lleno, el partido entre Victoria y el equipo Real Sociedad en Tocoa, ¿necesita este tipo de comentarios, este tipo de publicaciones en Facebook por el presidente de la Real Sociedad? Vean.
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1: Son palabras, pues, realmente son palabras fuertes, pero póngalas.
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1: ¡Pija! Bueno, así es como se calientan los partidos, ¿no? Así, eso le pasó también a un periodista, entiendo, reconocido en El Salvador, italiano, que se empezó a burlar del Olimpia, incluso del centro de alto rendimiento del Olimpia. se burló. Dijo que era un centro de alto rendimiento cualquiera, que no llegaba ni a cabañas, que eso eran chozas. Habló de las canchas, del fútbol hondureño, que era un desastre, que quién se creía Olimpia, que Olimpia se creía un equipo de Europa. Y esto que ya le habían zarandeado al Firpo 3-0 allá en El Salvador. Después de que pierden en El Salvador 3-0, el periodista este italiano, que vive en El Salvador, o descendencia italiana, que vive en El Salvador, hace esos comentarios burlescos. Hace bullying del fútbol hondureño. Dice, ¿y quién es Olimpia? ¿Quién es Olimpia? Paris Saint-Germain. Es un equipito hondureño. Y calienta el partido. Y vienen a jugar aquí, le repiten la dosis y le vuelven a dar en los mocos. Le vuelven a sacar los mocos. Al siguiente día, porque ahora eso es de los medios de comunicación, pues él recibe una lluvia de críticas de aficionados del Pirpo salvadoreños, obviamente los olimpistas burlándose, los jugadores del Olimpia también le dijeron, bueno, a ver si ahora se ya te callas o estás eso, o ya, o vas a seguir hablando estupideces. Pues el hombre aparece y dice, creo que exageré, definitivamente el Olimpia y el fútbol hondureño está muy por delante del fútbol salvadoreño, y perdona a la afición del Firpo, perdón a los jugadores del Firpo, porque pues levanté el nivel del partido y nos volvieron a demostrar que estamos muy por debajo del fútbol. Esa es la realidad que vivieron los desbocados. Voy a ver si no le pasa lo mismo a Ricardo Lenkoff, por lo que ustedes acaban de escuchar y ver. 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
4: El Real Madrid ha solicitado a través de un comunicado que Javier Tebas deje de ser presidente de la liga y que sea sustituido por alguien capaz de administrarla y de desarrollar todo su potencial con el deber elemental de la neutralidad, al tiempo que acusa al actual mandatario de utilizar su posición institucional para seguir descalificando y atacando al Real Madrid. A tenor de este comportamiento inadecuado y sostenido en el tiempo, entendemos que la competición profesional de fútbol en España necesita con urgencia un dirigente capaz de administrarla y de desarrollar todo su potencial con el deber elemental de la neutralidad. El presidente de la liga no es el dueño de la competición, sino un gestor al servicio de los clubes que la integran y que le confían su dirección, concluye el equipo blanco. El Real Madrid acusa a Tebas de atacar al club. Nuestro club considera intolerable que el presidente de la liga utilice su posición institucional para seguir descalificando y atacando al Real Madrid. Y es muy preocupante que quien tiene la responsabilidad de representar y proteger los intereses de todos los clubes de la liga continúe obsesionado reiteradamente contra el Real Madrid. Resulta del todo sorprendente que el presidente de la liga dedique su tiempo y sus canales personales a intentar desacreditar públicamente siempre al Real Madrid, en lugar de contribuir desde la responsabilidad de su cargo a generar confianza en las instituciones que deben garantizar la imparcialidad de la competición. Tras varios días de polémica, el entrenador José Francisco Molina habló sobre la controversia generada por la lista de la selección nacional y la falta de jugadores de maratón en la convocatoria. El entrenador español decidió darle fin a la polémica con sus declaraciones ante los medios de comunicación. Días atrás, la dirigencia del equipo verdolaga se quejó abiertamente y mandó un fuerte dardo hacia la federación por no incluir jugadores en su lista. Sin embargo, esa gran interrogante fue respondida con claridad por el propio estratega de la H este lunes. Molina explicó que su convocatoria responde únicamente a criterios tácticos para encarar la competencia. Asimismo, el director de la Bicolor descartó la existencia de conspiraciones o bloqueos en contra de la institución sanpedrana. Por un lado, el seleccionador aseguró que elige a los futbolistas que mejor se adaptan a su idea de juego. Molina dejó claro que no tiene la obligación de dar explicaciones por los elementos no convocados. ¿A quién quitamos? No voy a dar explicaciones del por qué no. No hablo de jugadores que no traigo a la selección. Hablo de los que traigo. Si no traigo a alguien es porque traigo a alguien que miro mejor en su posición. No espero que todo mundo piense como yo, afirmó Molina. Sobre este mismo tema, el profe también declaró: si no convoco a alguien, es porque traigo a alguien que en este momento me parece que es mejor. He escuchado decir que aquí hay jugadores vetados de clubes, que los jugadores de maratón están vetados. El que quiera seguir inventándose cosas está en su derecho, pero se están inventando cosas. De esta manera, el entrenador asume la responsabilidad total de sus decisiones al frente del banquillo de la selección. Ahora el técnico buscará mantener su plan de trabajo enfocado en conseguir los mejores resultados en la Nation League. Denis Lemus, TV Centro Deporte.
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1: 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Y se acerca la Semana Morazánica. ¿Cómo están sus planes para la Semana Morazánica? ¿Quieren vivir un feriado inolvidable? Les recomendamos vivir una aventura. Como subir a un volcán en la mañana y pasar la tarde en un lago. Para poder salir de la rutina, les recomendamos ir a El Salvador. Villega, El Salvador. Es un excelente destino si usted quiere salir esta Semana Morazánica. Mañana 23, la Secretaría de Industria y Transporte y la Secretaría de Salud, con la presencia del Viceministro de Salud, vendrán a los predios del Hospital de Ciguatepeque. Por la mañana estarán aquí miembros de la CIT, que es la Secretaría de Industria y Transporte, y el Viceministro de Salud, José Miguel Castillo, que es con el que hemos estado en pláticas y en reuniones relacionados con el tema del hospital. El alcalde Alfredo Valeriano ha platicado con Martín Lazzaroni para dar mayores detalles. Mañana es el día que se pretende de que la Secretaría de Salud y la Secretaría de Industria y Transporte notifique la primera etapa de inversión del hospital de Ciguatepeque. Aquí la información.
5: Agradecido, creo que con Dios, porque Ciguatepeque sigue avanzando. Creo que estamos hablando de los compromisos, de las promesas que hicimos junto con el presidente, y agradecido con él también. Y creo que hay que reconocer que no ha sido fácil esta transición. Pues el presidente Narri Juan de Fueras habla, pues creo que fue un compromiso que hicimos juntos en la campaña. Ya es una realidad, ya no va a ser un policlínico, no va a ser un materno. Ya iniciamos la primera etapa, ¿verdad? El día de mañana, a las 10 de la mañana, está invitado a todos los medios. Y pues viene el ministro de la CIT, ¿verdad? Que es la parte de infraestructura, y el viceministro de Salud, que también ya está licitando el tema del equipo médico. Entonces, buena noticia. Ahorita también me va el viceministro del 911, viene una ambulancia para Ciguatepeque, para que haya disposición, ¿verdad?, para las emergencias, y pues creo que de mucha ventaja también que ya empiece a trabajar lo que es el hospital 24/7. Ahorita es la primera etapa, se inició también con lo que es las canchas, que se está avanzando bastante también, y los otros proyectos que se están gestionando. Creo que ayer también fuimos al Congreso, ¿verdad? El presidente Tomás Abraham nos atendió, y ahí nomás ya hizo la propuesta del decreto para una cancha de fútbol, lo que es el General Muñoz Hernández.
6: Ahora, vamos por partes. El hospital de Ciguatepeque, que mañana viene la CID, van a ver cómo está la situación. ¿Está ya el dinero listo?
5: Son 56 millones de lempiras, 37 millones y medio lo que es reconstrucción y ampliación, la parte administrativa, y lo demás equipo y mobiliario. Creo que con eso se arranca para tener un servicio 24/7. Así que pues creo que es la primera etapa, como le decía. Ahorita va la Balú, vamos a ver las propuestas, ¿verdad?, junto con el doctor Baires y también Cepudo, de la siguiente etapa, lo que es un promedio entre 160 y 180 millones de lempiras, que quedarían aprobados para el siguiente año 2027.
6: Esto pues es una noticia importante, hablar de salud, más las situaciones que estamos viviendo en el país. ¿Para cuándo estarían ya pues habilitado esta parte del hospital?
5: Bueno, buena pregunta. Mañana creo que van a explicar, ¿verdad?, en la socialización del proyecto, con los planos y todo, y el contratista pues ya tiene una fecha límite para hacer este proyecto, lo cual pues también tendría que dar la fecha ya, tanto la CID y también el tema del equipamiento. Creo que al final no solo es, como le explicamos al presidente, no pensemos en Ciguatepeque, que en su momento querían que fuera el hospital para Ciguatepeque. Sería realmente un hospital de área donde va a descongestionar no solo Santa Teresa, va a descongestionar el de La Esperanza, el de Tegucigalpa. Entonces creo que poco a poco vamos a ir avanzando. Creo que es la salud nuestras prioridades, también lo que es la educación. Y también decirle que la semana pasada estuvimos ya en la MON reunidos con el ministro y el de Seguridad, el ministro de Defensa, lo cual también ven buenas estrategias para el tema de seguridad de Ciguatepeque.
6: En cuanto a la ambulancia, fuimos testigos de una llamada con el ministro.
5: Así es, me quedó el ministro. Creo que buena noticia también para Ciguatepeque. Vemos cuánta cantidad de accidentes hay, ¿verdad?, Ciguatepeque todos los días. Pero más que eso, creo que hay que hacer conciencia, ¿verdad?, con las personas que andan en moto, más que todo, el mayor problema que hay, que ganemos con precaución, ¿verdad? Porque ese es el problema, la imprudencia que tenemos con estos personas de la moto. Sabemos que es un medio económico para movilizarse, pero también de alto peligro. Entonces, más que todo, hacer conciencia social y pues decirle que nosotros estamos para servir y también nuestra gestión para poder atender todas las necesidades básicas del municipio.
6: ¿Tienen dos ambulancias ya en Ciguatepeque con esta nueva?
5: Está la Ecopeco, ¿verdad?, pero tiene un límite de área. Con el 911 pues podemos disponer, ¿verdad?, a mandar cualquier persona a cualquier parte del país, lo cual también pues es un convenio que vamos a firmar, que una contraparte la pone la alcaldía, y lo cual en estos días será firmado el convenio para poder recibir la ambulancia.
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1: Bueno, ustedes escucharon al alcalde dando la información, entregando la información que mañana a las 10 de la mañana en los predios del hospital estarán representantes de la Secretaría de Salud, llamada CESAL, y la Secretaría de Industria y Transporte, la CIT, más la compañía que ha ganado la licitación de los trabajos que se van a iniciar. Lo que ahí ven tiene una inversión de aproximadamente unos 120 millones de lempiras, inversión que se realizó en el segundo periodo del presidente Juan Orlando Hernández. Esos 120 millones incluye lo que ven, más la pavimentación de 1.2 kilómetros hasta la CA5, hasta el semáforo. Se invirtieron 120 millones. Escucharon de que una primera inversión para lograr el hospital está ya en poder de la Secretaría de Salud para hacer el desembolso de unos 57 millones de lempiras. Para construcción y para licitación de equipo médico. Nosotros nos dimos cuenta, y cuando digo nosotros, con los contactos que hemos tenido, nos llaman y nos dicen, ¿saben de qué? Ya la CESAL está cotizando equipo para el hospital de Siguatepeque. Dijo, no, no nos damos cuenta. Ya lo están haciendo. Y nos hicieron llegar la publicación de la licitación pública de la CESAL para equipamiento, sin comunicarle a nadie acá en Siguatepeque, ni al alcalde, ni a su servidor como presidente de la fundación del hospital. Entonces yo llamé al alcalde y le dije, alcalde, quiero informarle. Y una amistad en Tegucigalpa me dice que ha visto la licitación del equipo médico del hospital. Y el viceministro había prometido hace más de un mes venir a Siguatepeque para reunirse con nosotros y darnos mayores detalles. El alcalde llamó al viceministro y le dijo, oiga, tenemos informaciones que ustedes están licitando equipo médico para el hospital y quedamos que nos íbamos a reunir. Es más, nos dejaron una tarea al alcalde y a mí, con los amigos de ese pudo, que nosotros cumplimos y que estamos esperando que ustedes vengan con su parte. La Secretaría de Salud contestaron, ah, sí, disculpe, que es que era público y vamos. Y el alcalde le dijo, bueno, pero eso no fue lo que nosotros convenimos. No es así. No, pero ya vamos a llegar, eso fue la semana antepasada. La semana que recién pasó, volvimos a hablar con el alcalde, porque estamos en comunicación con el alcalde. Y dijimos, bueno, esta gente no, ni viene, ni dice, nada. Y ustedes que nos escuchan a nosotros saben que hicimos el comentario que ahora sí nos íbamos a tomar la CA5. Que estábamos dando nomás un chance y que nos íbamos a tomar la CA5, que ahora sí. Es más, los que nos ven todos los días saben que hasta dijimos, ustedes chismosos políticos, ahora sí lleven el chisme porque ahora sí es verdad. Ahora lleven el chisme bien, vayan y digan, compórtense como una verdadera chunga, porque hacer el anuncio que decía doña chunga, no sea tan chismosa. Ahora sí sean una verdadera chunga y vayan y digan, ahora sí están hablando que se van a tomar la CA5. Por la irresponsabilidad de nuestras autoridades al no cumplir con su palabra, ni siquiera con reuniones, ni siquiera con documentos. Pues vuelven a hablar con el alcalde y le dicen, no, alcalde, la próxima semana, que es esta, vamos a llegar. Y ahí sí vamos a llegar con la documentación, ya vamos a llegar con los de la CID, vamos a llevar con la empresa y vamos a ir a dar detalles y vamos a ir a hacer la conferencia de prensa prometida hace más o menos unos 2 meses. Y eso es lo que han anunciado hoy desde Tegucigalpa, para reunirnos en los predios a las 10 de la mañana con los que anteriormente mencioné. Pero en la invitación que nos envían esta primera portada. No, portada. Esa es la agenda, la portada, la fotografía. Hay 2 fotografías. Esta. Creo que los que están conmigo en televisión ven y entienden lo que diré. Mandan esta portada. Y en esa portada hablan de el policlínico. La Secretaría de Infraestructura, Transporte, CIT y la Secretaría de Salud, CESAL, impulsan el proyecto de remodelación y ampliación del policlínico de Siguatepeque. 23 de septiembre, 10 de la mañana, Siguatepeque, Comayagua. Yo llamo al alcalde y le digo: alcalde, yo voy a estar ahí porque estoy entre los invitados como presidente de la fundación. Pero en el instante de que esta gente hable de policlínico, yo me retiro, porque no hablamos de policlínico. Ya habíamos llegado a acuerdos de que sería un hospital. Entonces me voy a poner de pie y diré: señores, no tengo nada que hacer aquí, porque yo vengo por un hospital, no por un policlínico. El alcalde, que debo decir, es solidario, muy solidario. Unos no han sido nada solidarios, otros más o menos. Este totalmente solidario. Me dijo: la verdad, tiene razón. Tiene toda la razón, están enviando una invitación para un policlínico. Y no fue así como hablamos. Es un hospital. Pero déjeme, yo llamo. Él llamó a la CESAL y le dijo: óigame, estamos viendo que la invitación, ustedes siguen hablando de policlínico y habíamos quedado ya que es un hospital y que ustedes vienen a hablar de una primera etapa del hospital, no de un policlínico. Entonces le contestaron que había sido un error de dedo y que ya corregían la invitación. Y es la que ven ahí en pantalla. Hacen la corrección y pasan a hospital policlínico. Pasan a hospital policlínico. Entonces pasaron ya a esta publicación de hospital y no de policlínico. Y es mañana a las 10 de la mañana. Y ahí está la agenda. Ahora sí pueden poner la agenda. La agenda que envía la unidad de comunicaciones de la institución CESAL. Dice: fecha miércoles 23 de septiembre, que es mañana, hora 10 de la mañana, lugar, ahí como ven ustedes en la nota sigue poniéndola, a quien corresponda, policlínico de Siguatepeque, y tiene que decir hospital. Yo igual les digo, ellos hablan de policlínico mañana, yo me levanto, no estoy ni 30 segundos y me levanto. Dicen que en la mesa principal estará el ingeniero Aníbal Alberto Elner Martínez, ministro de la Secretaría de Infraestructura y Transporte. La licenciada Paola Abueso, gerente de turismo de la Alcaldía Municipal del Distrito Central de Siguatepeque, de Tegucigalpa. Un poco raro eso, ¿ah? Estoy viendo este otro detalle. Licenciada Paola Abueso, gerente de turismo de la Alcaldía Municipal del Distrito Central. ¿Qué sentido tiene que ella venga y esté en la mesa principal? ¿O sería mejor la gobernadora departamental o alguien que la Secretaría de Turismo del Distrito Central? ¿O es que le falló el copy-paste a esta persona? El doctor José Miguel Castillo, que es viceministro de la Secretaría de Salud de la CESAL. La licenciada Celeste Emperatriz Martínez Mejía, gobernadora departamental, ¿no? También se está invitada. Licenciado Jorge Alfredo Valeriano Pinto, alcalde municipal de Siguatepeque. Pero bueno, tienen a la licenciada Paola Hueso, gerente de turismo de la alcaldía de Tegucigalpa, para un acto del hospital de Siguatepeque. Invitados especiales: ingeniero Irma Flores, directora de Infraestructura Nacional; ingeniero José López, asesor técnico del viceministro de la CESAL; ingeniero Germán Morán Torres, de la UTPG. ¿Qué es eso, diputado Carlos Mesa? ¿Conoce qué es la UTPG? ¿Unidad técnica de qué? Estefany Macías, directora departamental de salud en Comayagua, y doctor José Antonio Aires. Y nos envían incluso ahí el programa de actividades. A las 10 dice la llegada y recibimiento de las autoridades. Habrá una presentación de la mesa principal y los invitados especiales. Invocación a Dios por el ingeniero Irma Flores. Palabras de bienvenida a cargo de Jorge Alfredo Valeriano Pinto, alcalde de Siguatepeque. Palabras del doctor José Miguel Castillo, viceministro de la Secretaría de Salud. Palabras a cargo del ingeniero Aníbal Alberto Elner Martínez, ministro de la Secretaría de Infraestructura y Transporte. Luego se habrá un recorrido por las instalaciones, desde la sala de hospitalización hasta la de oftalmología. Luego se atenderá a los medios de comunicación y se va a cerrar con una actividad con un coffee break con los ahí presentes. Parece que esto fue arrebatado, hecho. Primero porque ponen policlínico y después porque invitan a la señora de turismo de la alcaldía municipal de la capital de la República. Y de repente el apellido de la licenciada es Hueso, porque aquí dice Huesto. Pero bueno, los invito a que estén pendientes. Bueno, es que me preguntan aquí por qué yo aparezco al final de la lista. Bueno, yo creo que el orden de los factores no altera el producto. Pero no crean que son muy, muy grato, porque ya con 21 años que se cumplen el 5 de octubre, pues nosotros nos paramos. Nos paramos cuando vemos que nos están mintiendo o están diciendo cosas que son incoherentes. Por eso les hago saber, y que me pongan de último no me molesta, y que no pongan que estoy de la fundación tampoco me molesta. Pero estaré mañana y preguntaré públicamente si es un hospital o es un policlínico. Si escucho discursos que hablan de un policlínico, lo mejor que tengo que hacer es irme y no perder mi tiempo escuchando cosas que no debemos. Cosas que no debemos. Y como ven, en la agenda vuelven a poner policlínico y en la mesa principal ponen a la licenciada Paola Huesto, gerente de turismo de la alcaldía municipal del Distrito Central. Desde ahí, relaciones, comunicaciones, unidad de comunicaciones de la CESAL, pues obviamente anda bateando. Ahí véanla, es la segunda. Después del ministro de la CIT. Es la gente que enviaron. Vamos a ver qué pasa. Veremos qué sucede. Bueno, ustedes tienen mejores comentarios en casa. Mañana igual no se pierdan el noticiero. Les damos detalles. Vamos a hacer la cobertura, les damos detalles de esa reunión. Y como siempre, les vamos a hablar con la verdad. Les diremos la verdad. Y en lo personal, voy por un hospital. Mis compañeros se van a quedar haciendo la cobertura, pero yo me saldré, me voy a retirar si hablan de policlínico. Ahora mismo dejamos el tema y la Cooperativa Sagrada Familia está invitando a sus afiliados a realizar gestiones de forma rápida y segura a través de COPSAFA, de forma digital. La licenciada Jessica Aguilar lo platica aquí en Comayagua con Dayanara Macías.
2: Así es, compañeros de TV Centro de Noticias, estamos en la Cooperativa Sagrada Familia Regional Comayagua para hablar sobre una nueva novedad que tiene la Cooperativa Sagrada Familia. Hablamos de esa nueva plataforma COPSAFA Digital. ¿Por qué decidieron, licenciada, lanzar esta nueva plataforma?
3: Bien, buenas tardes. Primero que todo, gracias por el espacio, por darnos la oportunidad esa vez de poder brindar esta excelente noticia que tiene la Cooperativa Sagrada Familia para toda nuestra membresía. Sí, en Cooperativa Sagrada Familia siempre estamos evolucionando cada día para estar más cerca de nuestros afiliados. Es por eso que les presentamos esa nueva plataforma que se llama COPSAFA Digital, que es nuestra nueva plataforma que nos va a ayudar a gestionar nuestro dinero de una forma más rápida, más fácil y sobre todo más segura.
2: ¿Cuáles son los beneficios que van a tener los afiliados al utilizar esta nueva plataforma?
3: Pues el beneficio principal es realizar las transacciones de forma más rápida. Aparte de eso, pues que contamos con una interfaz mucho más sencilla, más amigable y segura, como les mencionaba. Y esto pues va a venir a facilitar a todos nuestros afiliados a hacer sus gestiones de forma más rápida, sin tener que perder tiempo, pedir permiso o estar congestionados en el tráfico.
2: ¿Y qué tipo de transacciones y servicios pueden realizar a través de COPSAFA Digital?
3: En la COPSAFA Digital podemos hacer transferencias a terceros, transferencias entre cuentas de ahorro, tenemos el servicio de ACH, pagos de servicios públicos y podemos también validar cómo están nuestras cuentas de ahorro, nuestros préstamos, los saldos de nuestra tarjeta de crédito o nuestras tarjetas de débito en caso de que las tengamos, sin necesidad de movernos desde donde nos encontramos.
2: ¿Cómo se puede descargar en esta nueva plataforma? Y si se puede a través de teléfonos inteligentes, ya sea por iPhone o por Android.
3: Sí, claro, es súper sencillo. 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
2: Pero si no, aquí en Cooperativa Sagrada Familia también pueden orientarlos para poder descargarla también.
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2: No, así que invitar entonces a todos los afiliados de la Cooperativa Sagrada Familia y los que no están afiliados también que vengan y prueben esta nueva plataforma.
3: Así es, pues gracias como les mencionaba al inicio por el espacio, ¿verdad? Y sobre todo invitar a toda nuestra membresía y a público en general que si no está afiliado, que se afilie a la Cooperativa Sagrada Familia para que puedan gozar de esta nueva experiencia digital y poder hacer de eso una experiencia inolvidable.
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14: Bueno, vamos a colocar esta nota que está relacionada con una interesante obra en el Instituto Dr. Genaro Muñoz Hernández. y luego lo platicamos aquí. ¿Les parece? Adelante.
15: Hemos, afortunadamente, pues fuimos citados para el día de ayer al Congreso Nacional con el presidente, ¿verdad?, del Congreso, a fin de que se hiciera la presentación de una propuesta que ya se había enviado preliminarmente, de un proyecto consistente en la construcción de la cancha polideportiva en la zona baja del instituto, ¿verdad?, consistente básicamente en la cancha de fútbol y de atletismo, ¿verdad?, para generar nuevamente los espacios y motivar al estudiante para el tema del atletismo, ¿verdad?, que se ha perdido un poco precisamente por las malas condiciones de la cancha, y sobre todo generar un espacio lúdico en la institución, ¿verdad?, para deportiva, para que los estudiantes pues están ocupados en una actividad física.
12: ¿Cómo fue este encuentro? ¿Cómo vio la anuencia del presidente del Congreso?
15: Mire, nosotros venimos así un poco impresionados de la gran voluntad y sobre todo de el buen recibimiento que tuvimos, ¿verdad?, de entrar al Congreso Nacional, porque no es fácil. Sin embargo, las condiciones estaban dadas, ¿verdad?, a través del señor diputado Carlos Mesa, ¿verdad?, que nos hizo el lobby, ¿verdad?, para poder llegar hasta esa instancia. También fuimos acompañados por el señor alcalde municipal, ¿verdad?, el ingeniero Alfredo Valleño, para acuerpar esta iniciativa, ¿verdad?, y inmediatamente, una vez que conociera el presidente del Congreso Nacional el proyecto, ¿verdad?, porque también se lo llevé en físico, porque fue un trabajo de la Universidad Católica, ¿verdad?, que a petición de la dirección pues fue generado el anteproyecto. El presidente del Congreso Nacional inmediatamente le dio instrucciones a la secretaria para que lo dictaminara y nos pidió que nos quedáramos porque iba a entrar en primer debate, y fue exactamente a esa hora, más o menos como a las 7:00 p.m, 7:30, que ya estaba discutiéndose, ¿verdad? Nos pidió que nos quedáramos en el recinto ahí del hemiciclo, y luego pues fue presentado el proyecto por el señor diputado Carlos Mesa, y por el orden de los 13.5 millones de lempiras, ¿verdad?, la inversión, y que prácticamente fue un ordenamiento que se hace a través de Condepor también, para que inicien pues los trabajos ya topográficos y todo el levantamiento que tienen que hacer, ¿verdad?, para estimar exactamente cuál va a ser el costo y iniciar este gran proyecto para la institución.
12: Ya para el inicio de esto, ya ha pasado por el primer debate, ya ha pasado por el Congreso definitivamente, ¿cómo para cuándo se tiene estimado el inicio de todo esto?
15: Bueno, el señor diputado Carlos Mesa, pues él en conjunto con el alcalde municipal, ellos van a estar haciendo presión para que esto pues prospere, ¿verdad?, y avance de manera bien rápida, para que no se quede pues solamente en una ¿cómo se llama?, oferta, sino que sea algo real. Sin embargo, nosotros lo vimos la comisión, ¿verdad?, que fue representada por la presidenta de la Sociedad de Padres de Familia, un joven que nos acompañó, estudiante de la institución, la secretaria de la institución y yo como director. Vimos de muy buena fe, ¿verdad?, el trato y sobre todo la disposición de parte del presidente del Congreso Nacional, porque la apertura fue muy buena. Entonces yo creo que el proyecto sí va a ser ejecutado, ¿verdad?, y esperamos que sea pronto, ¿verdad? Sin embargo, sabemos que es una inversión bastante alta y que pues tienen que hacer toda su forma para ver de dónde generan los recursos y poderlos invertir.
12: Como director, ¿qué manifestar a los padres de familia del sector educativo?
15: Bueno, es que estamos generando y seguimos generando buenas condiciones en el instituto, ¿verdad? Este es un legado que vamos a dejar a la institución, porque obviamente nosotros somos un personal que se va rotando, ¿verdad?, por el tema de los años de servicio, y que nos sigan apoyando como lo han hecho hasta ahora, ¿verdad?, porque obviamente nosotros también tenemos un gran respaldo de la comunidad educativa, ¿verdad?, de estudiantes, padres de familia, pero también de la sociedad, ¿verdad?, y obviamente de ustedes como periodistas, ¿verdad?, que también nos acompañan y trascienden este tipo de noticias que son importantes, no solamente para Genaro Muñoz Hernández, sino que también para Siguatepeque.
14: Diputado Carlos Mesa, muy buenas.
16: Doctor, mucho gusto.
14: Lo vi en las imágenes, el director y abogado Marco Tulio Ávila, pues yo hay algunas declaraciones, las imágenes hablan por sí solos, pero conversar con usted el proyecto. Usted, en horas más tempranas, posteriormente usted presentó en la Cámara el proyecto.
17: Efectivamente, así fue. Bueno, muchas gracias por darme la oportunidad de poder dirigirme a su inmenso auditorio. Realmente fue un proyecto que se viene gestando de hace más o menos 3 meses. Hemos estado en pláticas con el señor alcalde y pues hemos hablado de que vale la pena hacer algo bonito en Siguatepeque, a sabiendas que Siguatepeque y el Gendarme Muñoz han sido un semillero de atletas, sí, un semillero de deportistas. Y bueno, usted fue egresado del Gendarme Muñoz.
14: Gendarme Muñoz,
17: yo
14: nada,
17: también,
14: claro.
17: Entonces, y como un deportista destacado en el tema de atletismo, pues queremos dejar algo bonito ahí. Y hablábamos con el profesor Marco Tulio y pues coincidimos en que en todo, pues, y al final se logró la reunión, pero no solo la reunión. Reunión 3 meses antes de trabajo, sí, porque no es el llegar, no es el saber llegar, uh-huh, doctor. Porque cualquiera puede ir a leer un proyecto, pero ahí se queda en papel mojado.
14: Ahora, usted presentó el proyecto y fue aprobado en la Cámara.
17: No, falta todavía el dictamen. Uh-huh. Pero ahí va a depender del trabajo que haga uno de aquí para allá. O sea, el proyecto se presenta
14: y tiene que ir al presupuesto.
17: Tiene que ir al presupuesto para
14: de la Secretaría 2000, de Educación
17: de CEFIN, sí, para que determinen los fondos y que por medio de la CIT o el FIS se haga ese proyecto
14: realmente. ¿Y tiene un costo aproximado?
17: De 13 millones y medio.
14: 13 millones y medio.
17: Sí, que son 11 millones para lo que es la cancha y 2 millones y medio para lo que es la pista, pero creo que ahí van a haber algunos cambios.
14: ¿Es engramidado sintético?
17: Sí.
14: ¿Es engramidado sintético?
17: Sí, sí.
14: Y entonces, ya, bueno, como usted dice, esto va por pasos.
17: Claro.
14: Allá falta en el Congreso la aprobación, luego a CEFIN, luego de CEFIN asegurarse de que esté en el presupuesto, y del presupuesto, pues después asegurarse de que se hagan los desembolsos, se licite y se hagan los desembolsos.
17: De acuerdo, ese es un procedimiento, doctor, y le digo, mire, porque como le digo, leer un proyecto es favorable, pero ya darle seguimiento de que las cosas se realicen, uh-huh, va a depender de la gestión que uno tiene que hacer, no solamente en el hemiciclo, tiene que ir a, sí, hablar con la Comisión de Presupuesto. Sí. Este proyecto lo vamos a intimidar en estos días. Yo hablo con el presidente del Congreso, mire, la gente se fue alegre, se fue contenta, dictaminémoslo, uh-huh, y lo dictamina favorable y ya queda como ley para el siguiente año.
14: Entonces sería, de lograrse, sería para el 27.
17: Para el 27, sí.
14: Para el 2000,
17: sí,
14: para el 2027.
17: 27, sí.
14: ¿Sabes si quiero decir esto? Sí quiero decir esto. Yo, obviamente soy mayor que usted, salí antes del Gendarme Muñoz Hernández.
17: Un poquito, doctor, no es mucho.
14: Pero si yo recuerdo, sí, yo recuerdo que el profesor Raimundo Castro hacía las elecciones de atletismo, sí, y que ustedes, sí, iban a representarlo,
17: sí,
14: y no solamente iban a participar, sino que venían con medallas.
17: Claro, yo recuerdo que siendo todavía menor, yo, porque había categorías menores y categorías mayores, pero todo el mundo me decía, Carlito, representarme con los mayores, decir que tenés más años. Entonces, ¿por qué? Porque como era de los jóvenes que inició y era como algo que me gustaba y que lo hacía bien. Entonces recuerdo que fuimos a varios lugares.
14: ¿Sabe que a mí se me olvida el nombre, pero es de aquí del barrio abajo, pero en una de esas noticias, porque este noticiero va a cumplir 25 años el 3 de diciembre,
17: sí,
14: me acuerdo de que estábamos hablando de atletismo y había un muchacho que era muy buen atleta del Gendarme Muñoz Hernández acá del barrio abajo, creo que lo sobrellamaban la Lora.
17: Sí.
14: Y era buenísimo, bueno, corriendo, y entonces aquí apareció alguien donándole vestimenta de atletismo, tenis y todo para que lo fuera a representar, y llegaron incluso a formar parte de la selección nacional.
17: Sí, hubieron, bueno, yo realmente no llegué hasta ahí porque me retiré muy joven, creo que tenía entre 16 y 17 años, me retiré por mucho trabajo, me decía, uh-huh, mi padre, hijo, usted va a estudiar,
14: a trabajar,
17: va a trabajar, va a correr, ¿qué va a hacer? Entonces tuve que retirarme y de ahí seguía practicando, pero más que todo porque, sí, me gustaba, ¿verdad? Pero ya no con fines de competir. Pero sí creo que fuimos de los mejores de Honduras, llegamos al cuarto lugar a nivel nacional, representamos a Siguatepeque en muchas competencias a nivel de todo el país y estábamos a punto de salir ya a nivel internacional, pero como le digo, en ese momento pues ya
14: vinieron otros planes.
17: Otros se cambiaron las ideas, pero por lo menos yo sé que en Siguatepeque hubieron tantos deportistas como Apellido Doblado, me acuerdo de ese Nelson, se llamaba uno, Apellido Ferrera, muchachos que representaron a nuestro Siguatepeque y a Gendarme Muñoz, uh-huh, muy bien. Entonces, me sentiría contento, le digo yo, no sé hasta cuándo.
14: Ver que dónde puedan practicar el atletismo,
17: claro,
14: ¿no?
17: Mire, porque eso, usted, hay muchos deportistas, pero hace falta los espacios.
14: Exactamente.
17: Doctor. Es como el tema de salud que estaba tocando usted anteriormente.
14: Usted logra esto. Y se logra la pista de tartán en el estadio.
17: Que ahí vamos.
14: En el estadio municipal, hombre.
17: Mire, la
14: ya
17: pista
14: tendremos
17: de,
14: donde.
17: Mire, si la pista de tartán, ahorita, que vienen esos juegos centroamericanos, ¿no? que van a hacer en Honduras.
18: Sí, los puede caer.
17: Claro, y que tuviéramos la pista de Tegucigalpa, la pista de Siguatepeque y la pista de San Pedro Sula, sí. Podemos promover eso, y creo que lo está viendo con buenos ojos el ministro de Condepor. Y hemos hablado un par de veces y como que hay esa buena voluntad, pero le decía antes, le decía hace poco a alguien, a mí no me gusta prometer algo hasta estar seguro. Sí. Porque yo fui al Congreso ahorita, le digo, Tommy, si me apoya con este proyecto, lo meto, y no le digo. Porque yo no voy a hacer solo presentar un proyecto.
18: Y le dijo, sí, preséntelo.
17: Dele, le vamos a dar viento y lo vamos a hacer. ¿Cuánto nos puede costar? Y empezamos a... Tuvimos una reunión casi una hora. Porque el presupuesto no iba muy bien estructurado. Pero revisamos, y la experiencia del señor alcalde, que también estuvo ahí, él dijo, mire, eso no cuesta tanto, faltan esto y esto y esto, y ahí lo arreglamos. Y al final, como le digo, ya cuando empieza el proyecto tiene que hacer una planificación.
18: Y se hará lo que se puede, lo que permite el área, ¿no?
17: Claro, es un área pequeña, pero mire...
18: De cualquier forma será de utilidad.
17: Claro, y que ya tenemos ese espacio ahí.
18: Sí.
17: Y que, bueno, y tenemos casi 4,000 estudiantes en la institución, que realmente pues les toca andar buscando dónde jugar, dónde...
18: Y fíjense que, como le decía yo, lastimosamente, en el 80 que yo me voy para Tegucigalpa a estudiar el bachillerato, todavía existía la cancha.
17: Sí.
18: Que le estaba comentando a usted.
17: Sí,
18: la cancha estaba ahí enfrente de Electra, ahí enfrente de Electra, ahí está esa cancha. Desde solo había una galera de aulas,
17: sí,
18: que es la que está pegada al Kinder República de Argentina o Rafael Pineda Ponce.
17: Rafael Pineda Ponce, sí.
18: De ahí una preciosura de árboles de mango. Luego
17: y la cancha.
18: Luego una cancha de fútbol y después una cancha de básquetbol y luego.

0: Los vio, los árboles de mangos, todavía hay unos en el Rafael Pineda Ponce, y había 6 o 7 de esos en el otro lado del colegio.
1: Cuando yo llegué, profesor, no recuerdo, pero no sé si usted se acuerda, yo solo recuerdo que había 1,000 alumnos, no sé cuánto había cuando estaba usted.
0: Éramos 310, 320.
1: Ah, bueno.
0: Todos estábamos ahí.
1: Yo recuerdo, porque un número que nadie me olvida, porque un número redondo, 1,000.
0: Todos estábamos ahí, o sea, la inmensa mayoría. Porque
1: no había otra institución.
0: No, había un pequeño porcentaje que estaba en el Pablo Weir, que empezó en el 1978, sí, de primero hasta tercero de ciclo, pero iban avanzando con crearon primer curso, segundo curso, luego tercer curso, y el católico creo que aparece en 1981. Pero antes de eso, con certeza, como dije en los desfiles, del año 77 para abajo, todos eran Genaro Muñoz Hernández.
1: Así que nos vamos a sentir contentos cuando se inicie esa obra. Tenemos la fe en Dios primero y después en los humanos, ¿verdad? Y que el compromiso del presidente del Congreso.
0: Bueno, ahora le ocupa este tema que estamos hablando de Genaro Muñoz Hernández. Claro. ¿Tiene algo más que...? ¿Hay algo más en mente que sin comprometerlo?
1: Mire, tenemos que meter presión por el tema del hospital, doctor. Eso tenemos que hacerlo.
0: ¿Usted está de acuerdo que tiene que ser hospital?
1: Ya, totalmente de acuerdo. Sí,
0: es un insulto hablar de policlínico.
1: Es que el policlínico ya tenemos aquí el centro de salud. Eso sería como repetir.
0: Me encanta escucharlo de usted, porque usted es diputado y del gobierno.
1: Si es que yo le dije a papi, mire, cuando me habló, le conté a usted, doctor, que me habló estando de viaje, mira, Lame, el problemita que tenemos ahí en Sigua.
0: Calmate a la gente en Sigua.
1: Le digo, yo se la calmo con una condición, que no le salgamos con paja a la gente. Sí. Usted me dijo él, no te preocupes, le vamos a resolver ese problema. Pues entonces yo creo que la presión valió la pena, doctor.
0: Sí.
1: Y también tenemos otros proyectos como lo que es la pavimentación de Siguatepeque, Agua Dulce, que conduce hacia la aldea hacia el municipio de Miámbar. También conduce hacia lo que son municipios Rosario y parte de la Trinidad, que por ahí camina la mayor parte. Entonces, ir acercando poco a poco esos municipios. También está la pavimentación que luego se va a iniciar de San Antonio de la Cuesta a lo que es Ocotes Caídos, que en estos días comienzan ya los primeros 3 kilómetros. Wow. O sea, estamos trabajando.
0: ¿Y por qué no nos cuenta eso?
1: Bueno, ya lo estoy contando.
0: Ahora, pero es que, doctor, lo pregunté. No me lo cuenta.
1: Es que, doctor, mire, es que a mí yo le decía a una gente, mire, hasta una gente molesta, escrita todavía no, espérese. Me gusta que comiencen.
0: Bueno, cuando esté seguro está bien.
1: Cuando las cosas comienzan. Porque a veces uno ilusiona a la gente. Mire, esos proyectos los metió desde que desde que el diputado Chem, el 2014. Y mire, ¿cuántos venimos ahorita? ¿Cuántos años son? Que hay 15 años. Sí. Algunos. Y se repite. Entonces yo lo voy a meter en un proyecto que no se puede hacer.
0: Bueno, el hospital va a cumplir el 5 de octubre en 21 años.
1: ¿Y usted, doctor, ha visto cuántos gobiernos han pasado y le han prometido, y que ya, y que mira, que ya, y que ya tenemos el dinero y lo otro? Entonces, yo no sé, pero me gusta hasta que ya miro las cosas.
0: A ver si mañana pasa, porque si mañana las cosas van bien, viene una primera etapa de 57 millones, ya no van a ir por cesáreas a Comayagua, ya no van a ir por legrados a Comayagua.
1: Va a estar los 24 horas.
0: Unos que otros van a hacerle cirugías por cálculos biliares cuando no hayan cesáreas.
1: Y va a estar las 24 horas, doctor.
0: Y va a ser 24 horas.
1: Sí.
0: Eso es lo que esperamos escuchar mañana.
1: Claro.
0: Pero como dije antes de que usted llegara, y usted estaba por ahí también, cuando usted llegó, volví a repetir. Yo no estoy ni siquiera en la mesa principal, yo estoy de otro lado. Uh-huh. Yo los escucho hablar de un policlínico y que aquí empezamos y que estamos cumpliendo, porque no pueden decir que mañana están cumpliendo, mañana están empezando. Están empezando un proceso de cumplimiento.
1: Y retomando algo que tuvo que haberse terminado, doctor, que tuvo que haberse hecho de un solo viaje. O sea, no podemos empezar una casa y no equiparla y no habitarla y estar...
0: De acuerdo.
1: O sea, yo miro que hay cosas que no podemos ya seguirle dando vueltas. Mejor hacer las cosas porque es la única manera como la gente nos puede respaldar. Perfecto. Yo no puedo ir a pedir un voto a aquella comunidad o otra comunidad si no le hemos cumplido con las cosas elementales.
0: Ahí está el dicho que dice, usted dice, no puede ir a pedir votos si usted no les lleva obras, si no les lleva desarrollos.
1: No puedo.
0: Santo que no hace milagros, nadie le reza.
1: Nadie. Estamos de acuerdo, entonces tenemos que estar en eso. No le podemos mentir a la gente ya.
0: Muy bien.
1: Y por eso lo hemos mantenido así, queditos, y cuando ya las cosas estén, miren, aquí está.

0: Las 7, 21 minutos.
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0: Las 7, 23 minutos.
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1: Las 7:34 minutos.
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0: Las 7:40 minutos.
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0: Las 7:41 minutos.
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1: Las 7:57 minutos.
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0: Las 8, 6 minutos.
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2: Las 8, 21 minutos.
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0: Las 8:38 minutos.
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2: Las 8:43 minutos.
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0: las 8:56 minutos.
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0: Las 9:06.
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0: Las 9, 19 minutos.
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0: Las 9:37 minutos.
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0: Las 9:45.
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0: Las 9:55.
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¿Qué tal? Buenos días, amigos. Es un placer saludarles en esta mañana. ¿Qué tal? ¿Cómo amanecieron el día de hoy? Ya miércoles, mitad de semana, hoy es 23 de septiembre. Ya estamos listos acá nosotros en la Centro en esta mañana, activados para llevarles buena música, la música bonita a través del matinal ranchero, con el saludo cordial en esta bonita mañana del día miércoles. Ya hoy es 23 del mes de septiembre. Saludos para todos y cada uno de ustedes que nos sintonizan a través de la Centro. Eduardo Antonio ya les saluda esta mañana, listos para llevarles a través de la Centro, a través de los 96.3, la audición del matinal ranchero, a través de la app también en CRH Plus. A los amigos que se conectan tempranito con nosotros, saludos, buenos días, bienvenidos.

Bueno, saludos en esta mañana. Gracias por escucharnos a través de la Centro. Ya son las 6 de la mañana con 4 minutos. Son las 6, 4 minutos. Saludos para todos en todas partes en esta mañana a través de la Centro. Saludos para todos nuestros oyentes a esta hora de la mañana en diferentes partes de la zona central del país. Saludos en el programa Matinal Ranchero. Saludos para nuestros amigos que hoy están de cumpleaños, saluditos especiales, el saludo muy cordial en esta mañana a través de la Centro. Saludos para nuestros amigos que hoy celebran su cumpleaños. Hoy tengo dos cumpleaños acá en el programa. Hoy está de cumpleaños la niña Milady Yurisa Reyes Guevara en el barrio El Parnaso, y también está de cumpleaños la joven Eva Antonia González en la colonia 3 de septiembre. Hoy están de cumpleaños y vamos a saludarle más adelante aquí en la Centro. Saludos, buenos días, ¿qué tal? Usted ya se levantó, ya está activadito con nosotros, ya se está preparando para asistir a sus labores diarias, ya se metió al baño, ya se metió a la pila, ya se echó el guacal de agua en la cabeza para despabilarse. Si no lo ha hecho, pilas, saludos en esta mañana.

Bueno, continuamos en esta mañana aquí en la Centro. Ya son las 6 de la mañana con 10 minutos. Son las 6 de la mañana más 10 minutos. Quiero saludar a todos nuestros amigos a esta hora de la mañana. Siempre sintonizando la Centro. Nuestro saludo muy cordial a través de la radio. Saludos, buenos días. Saludos para todos en todas partes a través de la Centro. Les estamos saludando muy cordialmente. Bueno, vamos a seguir en esta mañana. Saludos para todos en todas partes. Gracias por escucharnos a través de la radio.

Bueno, saludos, hoy está de cumpleaños Milady Yulisa Pérez Guevara. Celebra hoy sus 15 primaveras, hoy 23 de septiembre, en el barrio Parnaso, a nombre de sus padres, de Iri Yolanda, también de Martín Reyes, de parte de su abuela María Isabel Zavala, y también de su hermano Kevin Fernando, y también de sus sobrinos y toda la familia. Les estamos saludando, les estamos felicitando a través de la Centro. Así que hoy vamos a felicitar a Milady Yulisa Reyes por sus 15 primaveras. Más adelantito aquí le vamos a saludar aquí en la Centro. También a la joven Eva Antonia González en la Colonia 3 de Septiembre. Le estaremos saludando porque también celebra su cumpleaños el día de hoy. Dice, buenos días, quiero que por favor me salude a mi cumpleañera Elizabeth Montserrat Rodríguez, Córdoba, aquí en Villanueva Cortés, de parte de sus padres, de su hermana Scarlett, y también de sus abuelos y tíos, de la Martín Fajardo, de

Bueno, saludos en esta mañana. Hay que despabilarse, hay que bañarse rapidito, mire, para ir al trabajo bien bañadito, bien perfumado, bien perfumadito ahí, ¿va? Para que le digan, son tus perfumes, mujer. Lájeme su libella. Bueno, saludos en esta mañana. Gracias por escucharnos a través de la Centro. Saludos. Y si uno tiene perfume, se pone limón, ¿verdad? Se pone limón. El asunto es no llenar a Pacuso. Saludos en esta mañana. Gracias por escucharnos. Buenos días.

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3: Bueno, saludos a todos en esta mañana a través de la Centro, saludos a través del programa. Quiero saludar al joven Cristian José Gómez en el Achote, saludos en esta mañana a la niña Melendi Yulisa Reyes Guevara en el barrio Parnaso, hoy está de cumpleaños, felicidades. Saludos para la joven Eva Antonia González en la colonia 3 de septiembre, también está de cumpleaños hoy 23 de septiembre. La señora Glenda Yadira Noriega en Oklahoma, ya en Estados Unidos, también le saludamos en esta mañana. La señora Angelina Ambrosio en el Matasano número 2, también le estamos saludando a través de la Centro, estará de cumpleaños el próximo 29 de septiembre. Así que felicidades, saludos en esta mañana. Gracias por escucharnos, por estar con nosotros a través de la Centro. A todos nuestros amigos va nuestro saludo muy especial en esta mañana. Saludo para Santos también, ya nos escucha allá en Vermont, ahí para todos sus compañeros de trabajo también. Les saludamos en esta mañana en la Centro. Felicidades, saludos.

0: Bueno, continuamos en esta mañana en la Centro. Ya son las 6 de la mañana con 31 minutos. Son las 6 de la mañana, 31 minutos. Saludos para todos en todas partes. Gracias por escucharnos. En la Centro esta mañana, saludos para todos nuestros amigos que hoy también celebran su cumpleaños. Felicidades. Yo les invito para que nos escriban, para que nos manden sus cartas, sus notas al programa para saludarles, para felicitarles, para dedicarles el programa especial de cumpleaños. Quiero saludar al joven Cristian José Gómez en el Achote. Saludos para la niña Meleidy Yulisa Reyes Guevara en el barrio El Parnaso. Está de cumpleaños hoy. Para la joven Eva Antonia González en la colonia 3 de septiembre. También de cumpleaños el día de hoy, 23. Saludo también para la señora Glenda Yadira Noriega en Oklahoma, en Estados Unidos. La señora Angelina Ambrosio en el Matasano número 2. Saludos en esta mañana. Gracias por estar con nosotros. Son ya las 6 de la mañana, 31 minutos, 6:31. Buenos días a todos en todas partes. Gracias por escucharnos, conectados con nosotros esta mañana también. Allá los amigos de Carolina del Norte, en Carolina del Sur, allá los amigos de Vermont, allá en Nueva York, en Maryland. Saludos, buenos días.
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2: Bueno, continuamos en esta mañana a través de la Centro. Ya son las 6:41, 6:41. Ya luego venimos con el programa especial de los cumpleaños. Hoy tenemos dos cumpleaños aquí en la Centro que vamos a dedicarles el programa aquí a través de la radio. Así que tenemos dos cumpleaños. Ya venimos a saludarles aquí en la Centro.

Bueno, saludos a través de la Centro. Vamos a saludar en esta mañana, vamos a dedicarle el programa especial aquí en la Centro a mi lady Yolisa Reyes Guevara. Está de cumpleaños celebrando 15 primavera, 15 añitos celebra el día de hoy en el barrio El Parnaso, a nombre de sus padres, de parte de Iris Yolanda, también de Martín Reyes, de su abuela María Isabel Zavala, de su hermano Kevin Fernando y todo su sobrino y toda la familia. Le saludan cordialmente hoy por sus 15 añitos. Felicidades para mi lady Yolisa Reyes Guevara. En el barrio El Parnaso le estamos saludando, felicitando a través de la Centro. Saludos en esta mañana también para la joven Eva Antonia González en la colonia 3 de septiembre. También está de cumpleaños el día de hoy. Muchísimas felicidades. Le estamos saludando a toda, a nombre de toda su familia. El saludo muy especial en esta mañana. Vamos a dedicarles las mañanitas acá en la Centro. Voy a dedicar las mañanitas a la niña Milady Yulisa Reyes Guevara hoy en el barrio El Parnaso por sus 15 años. Felicidades a nombre de sus padres, de su abuelita, de su hermano y toda la familia, le saludan cordialmente. El saludo cordial también con las mañanitas para la joven Eva Antonia González en la colonia 3 de septiembre, a nombre de su familia. Le estamos saludando, le estamos felicitando, deseándole muchísimas felicidades. El saludo muy especial. Hoy les estamos saludando, felicitando aquí en la Centro. Aquí están las mañanitas el día de hoy. Felicidades.

Bueno, felicidades, saludos en esta mañana. Estamos saludando, felicitando a través de la Centro, hoy de cumpleaños, Milady Yulisa Reyes Guevara, hoy por sus 15 primaveras. Le estamos saludando a nombre de sus padres, de parte de Iris Yolani, Iris Yolanda, a través de la Centro, Martín Reyes, también su abuela María Isabel Zavala, de su hermano Kevin Fernando y sus sobrinos. Les saludo muy cordial en esta mañana. Así que felicidades hoy por su cumpleaños a Milady Yulisa Reyes Guevara, a nombre de sus padres, de su abuelita, de su hermana y toda la familia, ahí en el barrio El Parnaso. Nuestro saludo muy especial en esta mañana. Así que felicitaciones especiales. Les estamos saludando, felicitando a través de la Centro. Muchísimas felicidades. También estamos saludando el día de hoy. Estamos felicitando a la joven Eva Antonia González en la colonia 3 de septiembre. Hoy también está de cumpleaños, hoy 23 de septiembre. Le estamos saludando a través de la Centro. Muchísimas felicidades. Que Dios le bendiga, que Dios le guarde, que cumpla muchos años más para bien de toda la familia, ahí en la colonia 3 de septiembre, a la joven Eva Antonia González. Muchísimas felicidades. Les saludamos hoy, les estamos felicitando, deseándoles muchísimas felicidades el día de hoy.

Bueno, saludos en esta mañana. Estamos saludando a los cumpleaños a través de la centro. Bueno, saludos, dice Rafael Martínez allá en Denver, que nos va escuchando. Saludos, Rafael, saludos, bendiciones. La pase bonito el día de hoy. Estamos saludando en esta mañana a los cumpleaños, diciéndoles muchísimas felicidades. El saludo cordial para la niña Milady Yulisa Reyes Guevara. Hoy está de cumpleaños, celebrando 15 primaveras. También allí en el barrio El Parnaso, a nombre de sus padres, de su abuela, de su hermano y toda la familia, felicidades. Que lo pasen muy feliz, que cumpla muchos años más, que se cumplan todos sus deseos. Que Dios le bendiga ahora y siempre. A la joven Eva Antonia González, en la colonia 3 de septiembre, también le estamos saludando. Estamos felicitando aquí en la Centro, deseándoles muchísimas felicidades. Saludos en esta mañana en la Centro.

Bueno, saludos en esta mañana. Hoy hemos saludado, hemos felicitado, hemos dedicado el programa especial de cumpleaños aquí en el centro a la niña Milady Yulisa Reyes Guevara. Milady Yulisa Reyes Guevara en el barrio El Pardazo, y también para la joven Eva Antonia González en la colonia 3 de septiembre. Hoy les saludamos, hoy les felicitamos aquí en la centro. Muchísimas felicidades. Mis amigos, llegamos al final del programa de hoy. Yo quiero invitarles para que nos escriban, para que nos manden sus notitas, sus cartitas. Le pone el nombre completo del cumpleañero, la fecha de cumpleaños, el lugar donde vive. Nosotros con mucho gusto le estaremos saludando el día de su cumpleaños. Por hoy es todo. Buenos días, pásela bien. Nos escuchamos, si Dios permite, a las 9 de la mañana. Volvemos, si Dios permite, para presentar la música grupera.

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2: Muy buenos días. Primeras precipitaciones en la zona central mejoran caudales de afluentes que abastecen las diferentes plantas potabilizadoras en Siguatepeque. Además, se celebró el segundo foro de la tenencia de la tierra y las mujeres indígenas en la Universidad Nacional de Ciencias Forestales. Y 32 nuevos miembros a nivel nacional reciben su título para el manejo de los desechos sólidos en el país. De esto y más hoy en Primer Informe.
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2: La palabra de Dios para este día dice: gran remedio es el corazón alegre, pero el ánimo decaído seca los huesos. Proverbios 17:22.
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Hola, ¿qué tal? Buenos días, buenos días, buenos días, buenos días, buenos días. Qué gusto, qué placer poderlos saludar hoy a través de la voz e imagen de la zona central. Gracias por estar con nosotros en cualquier parte del país que usted esté, en cualquier sistema de cable, señal original 27.1. Se origina desde Siguatepeque, un canal legal, un canal bajo las reglas de Conatel y que está en todos los sistemas de cable a nivel nacional. Muchas gracias por estar con nosotros y les saludamos desde Siguatepeque. Además, estamos en el sistema Rokus a nivel internacional, también en nuestra aplicación CRH Plus, ya sea su celular iPhone o Android. Usted puede descargar la aplicación para andar nuestra señal ahí a donde quiera que usted vaya. También estamos en las redes sociales, en Primero Informa Live, Primero Informa Noticias. Gracias, muchas gracias por estar con nosotros en estas plataformas digitales, donde es un gusto siempre poderles saludar. Vamos a ver si estamos ahorita en Primero Informa Live ahí. Me indica Pedrito. Sí, ya estamos ahí. Ya estamos ahí en Primero Informa Live. Gracias, mi buen amigo Pedrito. Y le digo mi buen amigo a Pedro, fíjense, porque los conocemos desde Cipotes. Desde Cipotes. En la década de los 80 nos conocimos con Pedro. No crean que estamos hipotes, va. ¿Va Pedro? En la década de los 80, desde ahí estamos nosotros, nos conocemos. Saludos a mi buen amigo Pedro Arriaga. Hoy amanecimos con nuevas reformas. Ahí en el Congreso Nacional, yo quiero que los abogados en este momento, que los abogados en este momento nos ayuden. Saludos al abogado Gabriel Ramírez. ¿Dónde andará el abogado? Me parece que anda ahí por el rastro, ahí a través de la 96.3 FM. Gracias por acordarme, más bien, abogado Gabriel, porque estamos a través de la radio, a través de la primera estación de radio en la zona central del país, Centro Radial Hondureño, la matriz en comunicaciones en Siguatepeque. Dice el Congreso Nacional, aprobó por unanimidad. Saludos, abogado Gabriel, muchas gracias. Y usted va a entender de esto. El Congreso Nacional aprobó por unanimidad reformas a la ley del Instituto Nacional Penitenciario en atención a la nueva disposición del Congreso Nacional de Defensa y Seguridad que considera terroristas a miembros de organizaciones criminales. De forma directa, al Congreso Nacional, liderado por el presidente Tomás Zambrano, enfrenta a terroristas criminales endureciendo los regímenes de comunicación y aplicando restricciones de comunicación en cárceles de máxima seguridad.

0: Son derechos constitucionales y, diga, sí, a los terroristas, a los más peligrosos que van a ser declaradas organizaciones terroristas, que hay tres y hay una lista de más o menos 25 más que estarían siendo declaradas organizaciones terroristas. Estas dicen que es un modelo Bukele, pero por eso les digo que ya aparecieron los derechos humanos, defensores de los derechos humanos, y ve, apareció el licenciado Melvin Martínez, se ha perdido. Presentación del libro Honduras, hegemonía de la mentira. Melvin Martínez, sábado 26 de septiembre, 4 de la tarde, salón de eventos de la Universidad Tecnológica de Honduras, UTH. Ah, bien difícil. Ya hay un compromiso ahí, mi buen amigo Melvin Martínez, que va a presentar un libro. Vamos a procurar a ver qué hacemos para poder asistir ahí un ratito, porque tenemos compromisos el día sábado. Es más, no sé si voy a estar en Siguatepec. Entonces, yo le pregunto a usted, ¿está de acuerdo que sean privados de libertad aquellos criminales peligrosos, declarados de alta peligrosidad? Porque han habido retos incluso de algunos delincuentes. Yo estoy de acuerdo como hondureño. Yo estoy de acuerdo. Y no es por una medida política, no es por... Yo estoy de acuerdo que siempre y cuando sea una persona que realmente esté debidamente investigada, no por un chisme, no por... Porque hay muchas cosas, muchos vacíos en esa ley. Yo estoy de acuerdo. Pero como ni los dedos de la mano son iguales, y aquí como la que está a la par mía siempre me debate y dice, no, Andrea Villanueva, buenos días, ¿qué tal, cómo
1: buenos
0: está?
1: Buenos días, Omar Valenzuela, y a toda la población de la ciudad de Siguatepeque y alrededores que nos miran. Es un gusto poder saludarles. Nunca voy a estar a favor de la delincuencia, Omar, jamás, y
0: no,
1: mucho menos de un recluso.
0: De la ley.
1: No, es que eso es estar a favor de la delincuencia, estar en contra de esa ley.
0: Contra...
1: Y le diré que el derecho a la legítima defensa no se pierde, porque usted no necesariamente tiene que ir a ver al detenido. Usted con que vaya a revisar el expediente es más que suficiente. Entonces, básicamente los abogados eso es lo que hacen, revisar los expedientes detenidamente y ver cómo se ha desarrollado el caso.
0: Si el delincuente le dice que no.
1: Es correcto, el delincuente jamás es culpable. Pero, sin duda alguna, Omar, hay que fortalecer el sistema de investigación en nuestro país. Ahí sabemos que hay enormes debilidades y ojalá eso pueda ocurrir.
0: Mire que yo escuchaba al ministro de Seguridad en este momento. Y dice que porque es que no es que la policía van a agarrar y van a llegar donde Andrea y ya, solo porque la policía dijo. Y a través de una orden emitida del Ministerio Público, uh-huh, y que debe ser más expedito todo, más
1: sí,
0: rápido.
1: Claro.
0: Sino que el Ministerio Público también entorpece, atrasa. Entonces, y es el sistema,
1: ¿va? Ojalá también, Omar, reciban varias reformas las diferentes leyes de nuestro país, que se sometan al seno de el Congreso Nacional reformas, por ejemplo, al Código Penal, que eso limita en gran cantidad a los fiscales para poder emitir las órdenes de captura muchas veces.
0: Miren, esa reforma, déjenme decirles que uno a veces la vive en carne propia.
1: Sí.
0: ¿No? La vive en carne propia. Aquí nosotros nos dimos cuenta, no tal vez en carne propia, sino porque nos dimos cuenta con Andrea nosotros, que la policía vino e investigó de unas personas que andaban asaltando en el centro.
1: Uh-huh.
0: Y las capturó de 24 horas después del delito.
1: Del incidente, sí.
0: Y con la motocicleta, con el casco, con todas las evidencias habidas y por haber, pero los dejaron en libertad, solo sí. Las motocicletas pudieron dejar decomisadas.
1: Y mire que sabemos que hay desconfianza en los elementos policiales, pero realmente ser tan extremos creo que no está siendo saludable para la justicia en nuestro país, porque antes se tomaba en consideración la declaración del policía, ahora no tiene valor ni efecto eso.
0: Sí, y entonces eso pasó, y esas son de las reformas que usted bien señala al Código Penal.
1: Sí, yo invitaría a los diputados, incluso siéntense con los altos mandos de la Policía Nacional y déjenlos que hablen así como abiertamente para que ustedes vean las limitantes que ellos tienen a la hora de ejercer o,

0: pues querer realizar su trabajo.
1: Mire, dicen que van a crear cárceles o van a construir cárceles de máxima seguridad, donde no van a tener, o sea, solo es una celda, por no van a poder tener espacio ni de platicar.
0: Ah, mire.
1: Ni de platicar, según son las pretensiones. Yo creo que sería, a mí no me preocupa.
0: Sí, claro.
1: A mí no me preocupa. Y si un familiar está metido en eso, pues mala suerte.
0: Sí, ni modo.
1: Porque ni modo, le toca.
0: Cada quien busca su destino.
1: Cada quien busca su destino, correcto. Dígame, ¿usted le preocupa?
0: No.
1: A mí en lo absoluto, a mí no me preocupa. Aquí van a venir, mire lo que ha pasado también en las últimas horas, han capturado a Melvin Ceballos.
0: Pero se va a defender en libertad.
1: En libertad. Ah, pero qué mansito va.
0: No, y si se fija, Omar, todo lo que está relacionado con política, todos los detenidos, señalados, enjuiciados, se defienden en libertad.
1: Solo es show mediático.
0: Todo lo relacionado con política, si usted se fija, difícilmente.
1: Es show mediático.
0: Sí.
1: Show mediático, sí. Con Juan Orlando.
0: Uh-huh.
1: Que show, qué gran show. Que uh-huh. Show mediático con el mismo Roosevelt Hernández.
0: Sí.
1: Show mediático ahora con Melvin Ceballos. Pero qué mansito ahora va. Miren, yo les voy a decir algo, y él lo hace malo, el Partido Nacional, es una persecución política a toda vista. El hombre hizo lo que hizo, entorpecer el proceso, porque él convocó gente, él llevó gente al Tribunal Supremo Electoral para evitar que llegaran las empresas que iban a licitar para la transmisión de datos. Ese es el delito que a él se le señala. Entonces, es una realidad que todos los hondureños vimos, pues, a través de las redes sociales y a través de él, pensó que iban a estar todo el tiempo en el poder. Pero, sin embargo, eso no debería ser, porque si, mire, esa señora que anda con la escoba azul, por ejemplo, y este Melvin Ceballos, deberían de enyugarlo, va. Qué comportamiento tan absurdo, va.
0: Es que si nos vamos a eso, Mar, todos los partidos políticos tienen...
1: No, pero qué lástima por el país.
0: Sí, siempre hay...
1: Qué lástima por el país. Que elementos como estas personas...
0: Y que se les preste tanta atención es lo más triste. Que se les ponga tanto, no sé, yo no soy partidaria de eso.
1: Sí, entonces ya ahora, Andrea, yo creo que es de ver con buenos ojos estas medidas, porque no podemos continuar con esta delincuencia, Andrea. Mire, el diablo era, ¿verdad? Uh-huh. Que se reía, que andaba en un río, sí. en un lanchito. Que se reía ahorita bañándome, la policía buscándome, que por ahí haciéndole retos a la misma autoridad. Y yo creo que es de ya poner un alto y no dejar que la delincuencia pues atrape la sociedad.
0: Y ojalá esto llegue a todas las escalas, a todos los poderes, incluso del Estado, Omar, porque sabemos que dentro de los mismos, lamentablemente, hay casos así. Por ejemplo, en el SENAF, en los últimos días, ha resonado una denuncia de que continúa la violación de menores en estos espacios que se supone que deben de ser espacios donde los niños tienen protección, pero somos tan inservibles como sociedad.
1: Hipócritas.
0: Que lamentablemente ni siquiera en esos espacios que se supone que son de rescate para menores en riesgo social pueden funcionar de una manera sana y saludable. No podemos tener espacios dignos para estos menores que vienen de sufrir para sufrir aún más.
1: Sí, hoy es que, no sé, mire ahorita la polémica que ha causado también por los defensores de animales, por Zeus.
0: Uh-huh.
1: El perrito este que...
0: Sí, que supuestamente asesinó a su dueño, o sí, a uno de sus dueños.
1: A uno de sus dueños. Y el perrito, ayer yo miraba a una que lloraba y que se miraba inofensivo. Yo nunca voy a tener un pitbull. Uh-huh. Soy de los que pienso así. Respeto a los que...
0: Lo tienen.
1: Las que lo tienen, pero hay muchos antecedentes y no quiero estar en esa lista de riesgo. Entonces... Y aunque riesgo siempre estamos, se sale un perro de una casa y esté mal,
0: sí,
1: mal cuidado, ¿verdad?
0: Sí.
1: Pero me sorprende a mí la cantidad de personas, Andrea, que hay, la cantidad de defendiendo.
0: Uh-huh.
1: O sea, aquí usted se reía y me lo señalaba el otro día, que aquí algunos defienden los animales, pero tienen aguantando hambre a los hijos.
0: Uh-huh. Es cierto.
1: Es cierto. Entonces, miren, acá la hipocresía es... al más alto nivel de todo el mundo, ¿verdad? Uh-huh. Miren, ahí están esos niños todavía. Ahí andan esos niños limpiando vidrios.
0: Pero mejor que anden ahí, Omar.
1: Ah, no, claro.
0: Yo se lo digo, hoy en día mejor que anden ahí. Porque imagínense allá en el CENAF a ser víctimas de algo. No puede ser.
1: Lo que pasa, Andrea, que yo soy de los que pienso que debe existir una preocupación real, ¿verdad? Porque aquí en Siguatepeque, aunque no lo crean, hay un orfanato. Hay un centro donde reciben niños. Uh-huh. ¿Para qué está silencioso? Usted lo sabe.
0: Sí, que pero queda, ¿por qué?
1: Que quede en el rincón. ¿Por qué también? Ahora con la... No quiero acusar, no estoy diciendo nombres, ¿no? No quiero acusar, pero ahora con esas situaciones que se dan del tráfico de órganos, entre otras cosas.
0: No, y es que mire, Omar, o sea, uno no está acusando de nada a ningún centro, ningún establecimiento, pero ¿por qué están tan aislados y no reciben, por ejemplo, ayuda gubernamental? ¿Qué está pasando? ¿Por qué los dejan olvidados, por ejemplo? ¿Por qué no se establecen esas alianzas, por ejemplo? ¿Qué está pasando? ¿Trabajan demasiado bien o qué está pasando, pues? Entonces, todo este tipo de cosas, Omar, porque son situaciones delicadas, al menos para mí, trabajar con niños de esa manera, es algo que para mí los niños son intocables, pues. Para mí ese tipo de cosas que ocurren en el CENAF, si es que ocurren y que también deben ser hechos comprobados y que si hay denuncias por algo, para mí eso es aberrante, para mí eso es lo peor que puede estar pasando, y la intervención en el CENAF es sumamente importante y debe ser muy rigurosa, así como en cualquier establecimiento donde se estén cuidando niños. ¿Por qué, Omar? Porque esa es la semillita del árbol que usted va a ver crecer en algún momento, y si el árbol va torcido por cualquier situación, porque siempre hay acciones que marcan a los niños y que eso producen cosas a futuro, entonces cualquier arbolito que le vaya creciendo usted tiene que cuidarlo. Entonces yo soy de ese pensar de que cualquier institución, cualquiera, hasta los centros educativos que están tratando con niños, que están cuidando niños de alguna manera, que están pues relacionándose con niños, deben ser intervenidos y llevados de manera cercana, no porque estén haciendo mal las cosas, sino porque también pues, las están haciendo bien, pueden ser ejemplo de. Entonces, ese tipo de situaciones creo que como país nos hemos descuidado mucho, mucho.
1: Mire que con Andrea muy pocas veces estamos de acuerdo en lo que exponemos acá, uh-huh. Pero eso que usted ha desarrollado en este momento me parece una... Aquí ojo a las autoridades.
0: Sí.
1: Ojo a las autoridades, porque miren, no solamente los que están ahí en un centro, sí deberían de ser intervenidos, porque qué tal hay abuso,
0: qué tal
1: algún niño quiere hablar.
0: O qué tal, como le digo, son un ejemplo a seguir de un buen manejo integral para los
1: correcto.
0: Niños.
1: Correcto, y qué tal...
0: Omar, aquí hay muchas familias, por ejemplo, de extranjeros que adoptan niños sin ningún documento.
1: Ah, pero vaya usted.
0: ¿Con qué intención?
1: Sí.
0: Ya sea para bien o para mal, ¿con qué intención lo hacen? ¿Por qué no siguen el proceso legal? Ay, como usted dice, voy yo a ver qué pasa. No se puede. Entonces, todo ese tipo de cosas, sin duda alguna, las hemos descuidado mucho. Nos hemos enfocado más en otras. Y eso también, Omar, puede ser detonante de la delincuencia en un futuro.
1: Sí.
0: Puede
1: y...
0: ser detonante. Entonces, de nada nos sirve tener 50,000 cárceles o tener millones de cárceles, millones de leyes, si realmente desde la semilla que tenemos que cuidar no la estamos cuidando.
1: Miren que esta película que incluso no querían, Andrea,
0: sí.
1: Permitir la voz del silencio, uh-huh. ¿Verdad?
0: Sí.
1: Y sacan varias
0: realidades
1: de Honduras, ¿verdad?
0: Sí, y que Honduras casi siempre figura en esas cosas.
1: Correcto. Yo ahorita que no veníamos con este tema, y tiene que ver con las redes criminales, Andrea, tiene que ver con las redes criminales, no quiero decir que eso esté pasando. Cuando el Estado le ha dado, oiga bien, cuando el Estado ha investigado, cuando el Estado ha presentado a una mujer, creo que sí, escasas veces, que ha abortado su niño y queda. Creo que casi nunca, ¿verdad?
0: No.
1: ¿Será que conviene? ¿Por qué les pongo lo siguiente? ¿Cuántas veces el Estado le ha rendido cuentas a su patrono, que es el pueblo, sobre estos niños que se encuentran, uh-huh. y que quedan con vida?
0: Ajá, todo un registro, ¿por qué no
1: registro?
0: Son públicos.
1: ¿Cuándo? Ay, que la no lo permite la...
0: La privacidad. Pero ¿y entonces quién? Porque nunca... Bueno, yo a mí usted me pregunta cuántos niños hay en X o Y guardería de CENAF, yo no sé.
1: No sabe.
0: No sé, no se sabe. ¿De dónde son? No se sabe tampoco. Y es cierto, tienen derecho a privacidad, claro que sí. Pero hay datos que son superficiales que perfectamente se pueden dar a conocer. Ajá, pero en los catálogos que usted va a ver, ahí sí aparecen. Entonces, ¿en qué estamos? ¿Cuándo más el Estado ha intervenido un centro educativo porque se da cuenta de que están siendo víctimas de trata de blancas?
1: Mire, yo quiero que me
0: Nunca.
1: deje solo Andrea ahorita, Pedro. Andrea ha trabajado bastante con niños.
0: Sí.
1: Andrea ha trabajado mucho con niños. Y yo quiero que desarrolle este tema. Desarróllelo tranquilamente.
0: ¿De qué?
1: Desarróllelo. No.
0: ¿Cuál tema? ¿De ese del trata de blancas?
1: De trata
0: Claro,
1: de
0: ha
1: blancas,
0: sido
1: déjame.
0: mar por décadas, por temporadas, ha sido por generaciones incluso. ¿Quién no ha conocido que muchas veces hay catálogos con menores de edad que pues ahí son exhibidos o exhibidas para su venta? A nivel nacional y mundial, no solamente vamos a tratar de nuestro país, sino también a nivel mundial. ¿Quién no ha conocido que hay redes sociales también ya establecidas exclusivamente para eso? Y nunca, jamás se han intervenido. Pero ahí es donde nace la pregunta, ¿por qué realmente este tipo de situaciones no proceden? ¿Y por qué este tipo de investigaciones no se dan? Y si se dan, los resultados no se conocen. Entonces ahí donde el pueblo hondureño debe despertar también, porque yo repito, son sectores vulnerables que en el futuro definen de alguna u otra manera cómo va a estar nuestra sociedad.
1: Bueno, gracias a Regalos Ivón siempre, ¿verdad?
0: Sí, gracias.
1: Gracias siempre a Regalos Ivón por estos presentes. Estaba allá en el set de TV Centro también y lo trasladamos acá. Es totalmente de acuerdo. No hay una revisión
0: No
1: minuciosa,
0: hay.
1: no hay una, como repito, mire, yo recuerdo acá que por lo que se veía era una alumna del Genaro, porque encontraron algunas, creo que es una camisa del Genaro, allá hace unos años, creo que fue en el 2014, 2015, por ahí. Encontraron un menor ahí, exactamente atrás de donde es de Sol Montessori. No quiero ir con esto que era,
0: ¿Qué era
1: sí,
0: de ahí?
1: que era ahí, sino que según dice, era, era una alumna. Ese niño tan bonito, Andrea, tan bonito, y que varias gente solicitaba que cómo hacían para poder adoptar a ese niño. Nunca, no, no se puede, que no sé qué. A mí me llamaban gente incluso que me ha detestado, que me ha odiado, y preguntándome cómo hacían para adoptar. Entonces les digo, no, el proceso no es fácil, ese proceso es bien complejo.
0: Ahí en esos casos es que no es fácil.
1: Ah,
0: En esos casos es que no es
1: es que no es
0: fácil.
1: fácil, pero creo que si
0: Pero ya
1: un...
0: usted lo quiere comprar, es otra historia aparte.
1: Va que sí.
0: Es lo que
1: O
0: le digo,
1: sea,
0: somos tan doble
1: identifica
0: moral,
1: usted
0: tan
1: que hay
0: difícil.
1: un negocio detrás de eso.
0: Claro, Marri, eso ha sido
1: Hay un negocio.
0: histórico. Ha sido histórico, ha sido tantos años.
1: ¿Hacia dónde van a parar nuestros niños?
0: Sí.
1: Digo nuestros niños porque recuerdo el que encontró como dos o tres niños Nazare Posadas aquí, ¿verdad? Que la autoridad los entrega,
0: Así es, la autoridad, de
1: hace
0: ahí
1: su
0: no se sabe
1: entrega.
0: qué pasa.
1: ¿Y dónde están esos
0: Sí,
1: niños?
0: no sabe.
1: ¿Se han preguntado ustedes? Yo creo que es un tema muy interesante,
0: Omar,
1: Andrea.
0: mire el caso de Enoch.
1: ¿De quién?
0: De Enoch.
1: Ah,
0: ¿Cómo
1: sí.
0: va a desaparecer un niño de esa forma, de no encontrar ni siquiera rastro? Eso es imposible. Y un niño que ni
1: No.
0: siquiera se ha criado en este país para decir, ah, conoce ciertos lugares y él se fue. No,
1: Y
0: jamás.
1: esto va fortaleciendo.
0: Nunca.
1: Va fortaleciendo esas redes criminales
0: Sí.
1: con lo que ha pasado en Islas de la Bahía con Angie Peña.
0: También.
1: Que está. Mira, Andrea, yo le voy a decir algo. Cuando yo fui a Islas de la Bahía, que fuimos, recuerda que en esos días acababa de pasar así todo, y estuvimos en la playa donde desapareció Angie Peña. Estuvimos en esa playa donde yo andaba preocupado, fíjese, por ustedes. No solamente por ustedes, sino que por todas las mujeres que andaban ahí,
0: Sí.
1: andaban cuatro, ¿ah?
0: Cuatro andaban.
1: Cuatro mujeres preocupados por la situación,
0: Ya no sale tranquilo
1: no,
0: uno.
1: ya no, ya no, ya no. Entonces, y ahora con esas declaraciones de esa persona que fue asesinada, O sea, uno dice, ¿qué hay atrás de qué? Entonces, ¿dónde están esos niños? Es un tema delicado que estamos tocando.
0: Bien, Andrea. Delicado.
1: Bien, claro, delicado. El Estado está obligado, no a decirle a Andrea, a decirle a Omar, no a decir en los medios, los niños, por su... que cuidan la identidad del niño.
0: Sí, no se dan nombres, está bien, pero puede dar cantidad.
1: Correcto.
0: Perfecto. Y Omar, así como somos en Honduras, todo el mundo se entera quién es quién. ¿Qué pasó con el niño? Ah, pero vea qué cosa, va. Que el niño de la madre, que se va a cortar a la finca, se lo lleva, a ese niño sí lo recogen.
1: Pero, que está
0: pero no recogen al que está ahí en la calle, arriesgándose en la carretera, por ejemplo, en la CA5. Ese no, mire, no lo recogen.
1: Yo le voy a contar una historia de hace años. Yo anduve cortando café, no me da pena decirlo, yo puedo cortar café. O sea, no soy bueno cortando café, pero sé cortar café, porque el café hay que saberlo cortar, para no dañar el palo. Entonces, fíjese que un señor dejaba los hipotes en la casa. Y una vez olvidó los cigarros, fumaba él, y fallaron los hipotes fumando los cigarros.
0: Imagina.
1: Mire las historias, ¿verdad?
0: Sí.
1: La historia que... Entonces vino y ya después los llevaba.
0: Pues sí.
1: Allá los caminaba variando, los caminaba variando porque muchos molestaban los hipotes. Pero
0: ahí los andaba.
1: Al final entendieron, oiga bien, va. Al final entendieron los hipotes que entre más café cortaban, les iba mejor. Entonces venían y de repente aparecieron. En ese tiempo no habían celulares, le cuento. Aparecieron con un radio, ahí escuchando un radio chiquito así, un radio pequeño, escuchando música a ellos. Y aquellos lo habían comprado.
0: Va, mira.
1: Vaya, les pongo un ejemplo, lo que dice usted. Ya viene esa temporada y ojo...
0: Que y pregúnteles por las niñas de esos niños.
1: Felices.
0: Felices. Obviamente, no fueron víctimas de abuso.
1: Mire que yo hablaba con una persona encargada de los derechos humanos ahorita, un abogado. Y hablábamos sobre eso. Y estábamos tomando refresco y empezamos a platicar de las niñas. Pero nosotros, yo en mi caso, que trabajé desde niño, Andrea. Trabajé desde niño, a mí no me da pena decirlo. Trabajé a la par de mi mamá, a la par de mi papá, con mis abuelos. O sea, a mí no, nadie me va a decir cómo se aporca una mata de maíz. Porque yo entendía también, yo iba a cuidar las milpas con mi abuelo. O sea, yo me levantaba, tenía que estar a las 5 en la milpa. Ah, porque los pájaros llegan a las 5 de la mañana. Teníamos que estar a las 5 para cuidar la...
0: La milpa y ahuyentar los pájaros.
1: Ahuyentar los pájaros. Y nos íbamos, ¿sabes a qué hora? Hasta que ya oscurecía, a las 6 de la tarde. Ahí me iba a cuidar la milpa con mi abuelo. Nadie me va a contar a mí, ¿va? Entonces yo trabajo desde niño. Y si Dios me permitiera volver a nacer y me diera la oportunidad de escoger una niñez, escogiera la que a mí me tocó.
0: Ah, mire.
1: Entonces, ¿por qué? Porque trabajé, pero fui feliz. Fui feliz, y como usted dice. ¿Usted cambiaría su niñez?
0: No.
1: ¿Usted trabajó?
0: Fíjese que no. No cambiaría.
1: Y sí trabajó, ¿verdad?
0: Sí.
1: Y sigue trabajando. Entonces,
0: sí.
1: Nosotros no nos hace eso. Pero ahora, Andrea, ahora en día, no quieren, óigame bien. Y estos errores se cometen hasta en familia, en donde al niño no le permiten que toque ni siquiera un machete, o que toque una pala, que toque un asadón. Tienen que estar pagando. Puede tener tres hijos varones, una señora, y tiene que estar pagando que la vayan a chapear.
0: Prefieren que estén viendo tonteras en el teléfono.
1: O en el televisor.
0: También. Entonces, es bien complicado. Creo que estamos en una situación bien difícil con la niñez, que sin duda alguna ya hay que ir interviniendo y poniéndole mano a eso. Porque, yo repito, son situaciones bastante difíciles. El hecho de limitar el vestuario o no de los desfiles no define absolutamente nada. Hay cosas peores y muy delicadas en nuestro país que no se tocan muchas veces.
1: Bueno, mire que por acá me dicen... Ah, que se había perdido una niña aquí en Zihuatepeque. Se había perdido una niña acá en Zihuatepeque, gracias a Dios apareció. Y me están aquí... saludos a Iri Guerra también.
0: Me dicen por acá que hacen un llamado mal a las autoridades de tránsito porque la gente no está respetando los semáforos de el Rafael Pineda Ponce, ahora República de Argentina.
1: Sí.
0: Entonces el llamado a las autoridades, no están respetando los semáforos, dicen, porque ahora, caminan como locos.
1: Otra cosa, Andrea, yo no lo hago, yo lo hice una vez, me fijé por desconocimiento. Y el llamado a la policía municipal, a la policía de tránsito, que debería ser la garante en ese caso. ¿Quiénes respetan? quien ya solo es una vía del Alfonso 13 hacia el norte del municipio.
0: Sí, muy poco.
1: Muy poco, todo, sí. Todo el mundo se...
0: Sí.
1: Yo vengo...
0: Ojalá también les demuestren ahí a los padres de familia de la escuela que no es autoservicio, porque ese es otro de los grandes problemas, Omar. Ahí se arma un congestionamiento bien increíble a las horas pico, porque hay muchos padres de familia que creen que es autoservicio la escuela. No, no es autoservicio. Ahí es una escuela en la cual usted, si va a dejar a su niño, no se pare en medio de la calle. Estacione su vehículo, ahí cerca, lejos, según donde encuentre espacio, baje a su criatura y vaya a dejarla a la escuela. Pero ese es uno de los principales problemas ahí.
1: Discúlpeme la palabra, pero qué huevones nos hemos hecho.
0: Un montón de haraganes.
1: ¿Qué haraganes?
0: Pero no. Hay unos que todavía los bajan, que empiezan a darle la bendición, el beso, el abrazo, a platicar con su niño.
1: Adiós, baby.
0: Sí, y se quedan ahí casi 15 minutos
1: y
0: no parados.
1: Le dice...
0: Y si ustedes les meten problemas porque le quieren pasar encima. Y
1: no
0: ustedes
1: le dicen adiós, no, hello.
0: Es bien complicado, fíjense, con la
1: mentalidad. No, hombre, si pasa en todos los centros educativos.
0: Sí, en todos. Casi,
1: no solo Alfonso 13.
0: Sí, pero ya voy a ir porque es donde lo vivo. Pero ajá, sí, yo sé que, por ejemplo, Andrea, me han reportado de la Luis Landa, que también dicen que hacen lo mismo, María, y dicen que es un riesgo increíble porque muchas veces el padre en el vehículo no se puede bajar, por no sé por qué, pero el niño se cruza la calle de repente.
1: Pero Andrea,
0: entonces
1: hay,
0: dicen que ese es problema también.
1: Aquí hay abusos de instituciones privadas, por ejemplo.
0: Ah, esa es otra cosa.
1: Que cierran las calles.
0: Sí,
1: hay. Por ejemplo, aquel centro educativo que está ahí por la Casa de la Cultura. Ajá. El bilingüe Siguatepeque, ¿cómo se llama?
0: Ah, sí, bilingüe Siguatepeque.
1: Sí, ese instituto, ahí usted a las 3 de la tarde no puede pasar.
0: Ah, cerrado.
1: No, cierra la calle, ponen conos, Andrea.
0: Pucha,
1: ponen
0: en conos.
1: Ah, no, aquí
0: no,
1: hay
0: que varios dominios plenos de calles que quedan, ya me dijo.
1: Sí. Hay otra ya, creo que hay otra en el mismo Carmen. Hay como dos centros educativos en el barrio del Carmen, privados, bilingües.
0: Pucha. ¿Qué? Y no es que son los mejores centros educativos para formar los bilingües.
1: Bueno, Samuel Valenzuela, saludos al primo Omar Valenzuela. Samuel Valenzuela, saludos. No sé de dónde nos escribe Samuel. Que mire que hay Valenzuelas de varios. Por ejemplo, en la cuadra donde me crié en San Juan, que por el IP, hay tres Cardonas. Y no somos familia.
0: Ah, mire.
1: Entonces, pero ahí Valenzuelas, por donde quiere que me den primo. Saludos, hombre, primo. Pues.
0: Sí,
1: y Valenzuela,
0: pues sí.
1: Valenzuela. Valenzuela, Valenzuela. Saludos a Samuel Valenzuela. Ayer me preguntaban, Andrea, a mí, y lo hice el análisis aquí referente, acá. Y quiero aprovechar estos minutos que quedan, Andrea, para debatirlo con usted. Hablaba ayer en el cierre del programa que aquí en Siguatepeque, en el Partido Liberal, la pelea, si se lanza a Carlos Luis, va a ser Carlos Luis, Lester Velázquez. Uh-huh. O mira a alguien más usted.
0: Pero y Lester dice que no quiere.
1: No, pero creo que sí. Ese,
0: ah, no, que se defina entonces, dice, porque esto es para grandes, no para niños.
1: Pero Andrea, dejemos el
0: sarcasmo. No, yo lo digo,
1: Dejemos el sarcasmo, pero es lo
0: no,
1: único.
0: No, es sarcasmo, yo se lo digo de frente.
1: Pero mira a otra persona.
0: Real.
1: Ahora,
0: si se van a lanzar, ya sea Lester o quien sea, no estén con ese poquito de que, ay, no quiero, y de ahí se lanzan.
1: Hombre, es que usted,
0: no mientan,
1: es que usted demasiado...
0: No mientan,
1: Andrea,
0: no, es que iba claro porque usted está defendiendo a Lester y
1: no
0: me dice...
1: No estoy defendiéndolo,
0: no,
1: solo estoy viendo una
0: frente.
1: Realidad política, Andrea. Estoy viendo una realidad política, no es en cachimbe, mire, ve.
0: Ajá, vaya,
1: mire,
0: pues.
1: Ve. O mira a alguien más aparte de ellos dos.
0: Puede ser.
1: Debe, ¿a quién mira usted?
0: El doctor Ashley Cruz.
1: No creo que... ¿Lo ve?
0: Ana Mencía también. Que por cierto, dicen que va a haber una mujer, no sé si es Anita, pero sí va a haber una mujer que se quiere lanzar en el Partido Liberal, que dicen que la vez
1: no
0: pasada le cortaron las alas. ¿Dicen?
1: No es Ana. Se lo garantizo que no es Ana Mencía.
0: Ah, bueno, pues no
1: se
0: sé, va, pero
1: no
0: sí dicen que hay una.
1: Vaya, pongámosle.
0: Que le cortaron las alas en la anterior, es un malo liberal.
1: Decimos nombres, vaya. Tres serían. Carlos Luis Reyes, Lester Velázquez. Y Delmi Manzanares, vaya.
0: Es cosa seria usted.
1: Vaya, ¿y por qué se ríe? Porque usted lo sabe. Vaya.
0: Es cosa seria, tío.
1: En este caso, mire, y ojo que voy con las autoridades actuales, va. Carlos Luis Reyes, Lester Velázquez y Delmi Manzanares. Vayan a entrevistarla, vaya, si es verdad. Vayan a entrevistarla a la licenciada Delmi Manzanares, si es verdad esto.
0: Ajá.
1: Vaya. Pero en el Partido Nacional suena fuerte el nombre de Juan Carlos Morales Pacheco.
0: Sí.
1: Suena fuerte desde ya. Y ojo, se lo digo, no tengo un tan solo mensaje ni tan solo una plática sobre eso. Y mire que la gente me llega, que la gente esté. En la bilingüe de Siguatepeque que hay como 3 portones, pero solo habilitan uno para ingresar y por eso se hace el desorden.
0: Miren,
1: o sea, para que miren que para que no miren que es invento de uno. Buenos días, Omar, Andrea, bendiciones. Cosas como es ahora. No sé si tú acuerdas que nos daban jalón un señor que andaba en el bus de la Esnacifor porque no teníamos transporte. Y hablando de eso, nosotros antes de ir a la escuela nos levantaban a las 3 de la mañana con gran frío para ir a moler maíz al molino. ¿Y te acuerdas? Claro que imagínate, sí, Jorge, vaya. Mire que no le estoy mintiendo.
0: Sí.
1: Y después de ir al molino nos dormíamos un ratito y después con las tortillas para la forestal. Para la forestal y después para la escuela. Es para que mire que...
0: Toda una rutina.
1: No, pues sí. Saludos a Jorge Alberto Maradiaga. Miren, entonces suena Juan Carlos Morales.
0: Sí.
1: Alfredo Valeriano, que va a querer
0: reelegirse. Sí, claro, va a querer reelegirse.
1: Ahora, ¿será que Eli se va a lanzar?
0: Buena pregunta.
1: Pero mire que yo le voy a poner un caso. Incluso lo entrevisté, pero no le quise entrevistar de política, pero ayer yo lo mencioné. Y mediante la acumulación de ideas decidí irlo a entrevistar, pero no por política. Aquí sí andan, yo escucho a regidores que me llaman, y se los digo, vaya, se los voy a decir. A mis regidores que me llaman, y usted lo sabe que no hemos platicado, Andrea. ¿Qué tal nos echamos a Fernando? O sea, lo hacen como... Y es que a mí me toca echarme a Fernando. Es que a mí, yo soy directivo de aguas, pero no está en mis facultades dentro de mis...
0: No, le toca a los regidores.
1: Es la corporación municipal. Si van a volar a Fernando, vuélense, los ve. Vaya. Vuélense a Fernando, vaya.
0: Que solo en la bulla.
1: Solo con la bulla. ¿Y saben qué pasa? ¿Por qué no lo van a hacer, Andrea? Porque Fernando es una amenaza política. Desde hace mucho lo es. Sí. Si yo le voy a decir algo, el político más grande que ha tenido Siguatepeque en los últimos años, después de Guillermo Martínez, que en paz descanse, Aquiles Pereira, Juan Carlos Morales, se llama Fernando Villalbía. ¿Por qué? Comenzó con Oseguera, comenzó con Guillermo Martínez, continuó con Oseguera, después 8 años con Juan Carlos, 4 años con Ángel Cruz, y ya se va a echar el año con...
0: Sí, con Alfredo
1: Valeriano. O sea, han desfilado Guillermo Martínez, que en paz descanse, Eduardo Ceguera, Juan Carlos Morales en 2 ocasiones, Ashley Cruz, 5, va para el 6º periodo.
0: Sí.
1: Y hay un detalle que tiene Fernando que no lo tienen todos, y yo se lo he dicho a Fernando, que no lo tiene nadie en Siguatepeque. Y eso yo lo manejo así. Y ojo, yo tengo mis diferencias, yo tengo mis maneras de pensar contrarias a algunas cosas de Fernando. Y yo se lo digo acá, ¿va? Y por lo que se enojan otros y
0: Fernando. Ya lo han hablado. No, es que...
1: Se enojan otros y Fernando no, fíjense. El ingeniero Fernando Luis Villalbir no.
0: Es que tiene una formación, Omar, y cuando la gente
1: correcto, está formada... Correcto. Entonces, miren, ¿ve? No en este pulso político... ¿Desestima usted a Fernando Villalbir?
0: No, yo no he dicho, él ha sido una amenaza desde hace mucho tiempo.
1: Políticamente les conviene más adentro que afuera. ¿Por qué? Porque afuera el hombre puede decir, bueno, voy a aspirar. Pero dejen de andar con... Discúlpeme, pero aquí en Primer Informe si hablamos. Dejen de andar con paja que... ¡Ay, sí, que lo vamos a sacar! Fue gran bulla que lo iban a sacar cuando Ashley Cruz.
0: Y ojo, los regidores, se rumora y se dice que hay varios que andan haciendo campaña política y andan pegaditos ya sea al alcalde... O a X o Y, regidor actual, que anda en campaña también. Ojo, porque dicen que regidores no se van a repetir. Ya aseguran que regidores no va a haber repetición para los que están actualmente. Entonces, vaya. Ojo con eso.
1: Miren por acá lo que me dicen. Buenos días, Omar y Andrea. Dios me los guarde siempre. Esa guayaba es buena. Y van a aparecer más candidatos excelentes, si va el Lester Velázquez. Sería un buen candidato, pero como es bueno el puesto, es don Faustino Vázquez. Por acá, buenos días a los dos. Tengo entendido que si va una mujer, y Alfredo y Juan Carlos ya están quemados, dice. Por acá dice
0: Dilcia Martínez. Bueno, es que parte de la diversidad, pues.
1: Es que para eso...
0: Sí, hay diversidad, por eso es que se hacen elecciones internas, para que vayan todos los candidatos que quieran.
1: Pero vaya, aquí ya les dimos 3 nombres.
0: Sí.
1: Porque mírenme, yo ayer me reí, Andrea, porque ayer pasé una entrevista de Carlos Luis. y coloqué algunas imágenes de eventos del Partido Liberal. Y el día de los desfiles yo le dije a usted, el 15 de septiembre, ¿se acuerda? Uh-huh. Le digo yo, no voy a ir a saludar al... ¿A qué persona, se acuerda? Uh-huh. O sea, no hay resignados políticos, fíjese. A pesar de la macaneada que les pegaron, va.
0: Sí, no, no hay.
1: No hay resignados políticos.
0: Lo que puede enriquecer, Omar, es el próximo proceso electoral para que la población tenga más opciones para elegir. Porque todos tienen aspiraciones.
1: Es que mire, Andrea, ve, yo le voy a ir algo. Yo le voy a ir algo y yo me sonrío por eso.
0: Pero los nombres que ha mencionado, Omar, son personas competitivas. Y que de darse, pues van a ser buenas elecciones. Porque hace mucho no tenemos así como, pues, competencia real. Mire, ha sido más que todo de chismes, resquemores, acusaciones y cosas así que al final quedan sin fundamento.
1: Mire, yo si hay partido que no le entiendo por qué hace internas es al Partido Nacional. Ellos le dicen, vas a ir vos y vos y vos y es el que sale, ¿va?
0: Sí.
1: O sea, democráticamente a mí que no me vengan con paja los cachurecos que fueron transparentes en las internas de ellos. Colocaron a los que quisieron, atortaron totalmente al Movimiento Avanza de doña Ana García de Hernández, lo cerrucharon, creo que no sacó ni un candidato a alcalde en todo el país, y ni un diputado. Lo atortaron. En el Partido Liberal fueron un poquito más disimulados, más disimulados, pero en el Partido Nacional, ahí quien manda es el oficialismo, señores. Y el que no va en el oficialismo, mejor que ni se tire, Andrea.
0: Habría que ver porque han habido resultados de eso, Mara. Va a ir el caso de Juan Carlos Morales, en su momento no estaba con el oficialismo y ganó.
1: Es
0: entonces no es extremo. Como que algo que ya
1: pero
0: es establecido.
1: Así como están ahora los tentáculos políticos, Andrea, bien difícil, es bien difícil. Se lo digo, el que no ve en el oficialismo y que el oficialismo no necesariamente, ojo, yo se lo digo aquí ahora, se lo digo aquí ahora. Tomás Zambrano, que es el supuestamente el oficialismo, él no ha decidido alcalde ni diputado.
0: No.
1: Pueden cambiar las cosas ahí.
0: Claro.
1: Puede ser que actuales alcaldes del país no los tomen en cuenta, sino que se vaya por otra línea. ¿Por qué? Porque Tomás Zambrano tiene otras amistades y sí. Tiene otra perspectiva que no es similar a la de Papi.
0: Ojo, y si usted también no tiene el dinero suficiente, no se lance, porque ya andan varios ahí que quieren andar a tuto. No, hombre, sean serios, no saquen pecho con el trabajo de otra gente.
1: Al estilo la gobernadora y la directora de salud,
0: ¿no? No, hombre, estos andan peor, Omar, porque hasta de ONG se quieren aprovechar. No, hombre, no hay que ser así, de gente sencilla, humilde, se andan queriendo aprovechar para sacar pecho, que andan haciendo obras y todo eso cuando ni siquiera tienen el perfil para eso. Cada persona tiene un perfil y tómenlo en consideración, evalúen, analícense, porque no todos están como para irse a sentar al suelo a comerse una tortilla o comerse en la mano una tortilla con sal. No, no a todos les queda bien. Analicen muy bien porque la política también es cambiante. Así que
1: no,
0: como consejo sano, ¿verdad?
1: ¿Y saben qué?
0: Porque ahí me da igual.
1: La política es como el tiempo.
0: Sí.
1: No perdona a nadie.
0: Así es.
1: Les duelo, ¿no? Así que, si van a darle cegueta a Fernando, déjenle
0: empresa. Para que empiece ya con la campaña.
1: Déjense dar de casacas, hombre. Ay, que si lo vamos a sacar, que no. Déjense pajas, hombre. Así hablamos en primer
0: lugar. Pero ¿tendrá interés el ingeniero en aspirar a la alcaldía? Esa es otra de las cosas que hay que ver. Aunque yo creo que ya estando fuera, como usted dice, le puede picar el gusanito.
1: Andrea. Esos cargos, quieras o no, son políticos.
0: Sí.
1: Y el político le gusta estar siempre. Sí. Y si no, miren aquellos
0: que... Lo que usted dice es cierto, tiene una gran habilidad
1: de eso. Y si no, miren aquellos que si lo sacan de un patronato, se meten a la Sociedad Defensora de Perros, con tal de andar en algo. Vamos a la pausa, ya volvemos.

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Son las 8:03, 8:03. Bueno, coloquemos la imagen y vamos a seguir. Fíjense que la gente quiere hablar de política, fíjense. Quiere hablar de política. Coloquemos la imagen en pantalla, Pedro, porque nos han enviado esta imagen que, pues, es de Hospitalitos de la Caridad. 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Mire usted, Barrio Santa Marta, instalaciones de la Fundación Carita de Ángel. 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Si hablamos de, mantengamos ahí, Pedrito, mantengamos ahí, estamos hablando que el 26 es el sábado, es el día sábado, entonces, es bueno colocarle las imágenes siempre el día para que la población vaya grabándose esto. 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Bueno, volvamos acá, Pedrito. Me dice por acá el abogado Jimmy Canaca, en el Partido Nacional, todos los que anduvieron autos están en los mejores. Ah, perdón. Qué bueno. Qué bueno lo que escribe el abogado Jimmy Canaca. No le había. En el Partido Nacional, todos los que anduvieron a tuto están en los mejores cargos. Transporte, salud, Secretaría del Trabajo, Gobernación, entre otros. Es una argolla perra. Hay unas y unos candidatos a diputados que ni potreríos conocieron y ahí están, dizque dirigiendo. Mi respeto para el ingeniero Valeriano. Él sí está haciendo un buen trabajo y tiene todo nuestro respaldo, dice el abogado Jimmy Canaca. Si yo les digo que Alfredo Valeriano está inmerecidamente en la alcaldía, sería un mal ciudadano, porque Alfredo Valeriano viene luchando desde hace mucho tiempo. Recuerde que no lo dejaron participar, recuerden que él fue diputado en el Partido Nacional, incluso fue el suplente de Edgardo Martínez. Luego intentó la alcaldía, no participó, no lo dejaron participar. Entonces, estaba esa, y de ahí tomó, se fue a un proceso bastante cerrado con Eli Santos y pues ganó Alfredo Valeriano. Alfredo Valeriano está ahí merecidamente. Algunos regidores y regidoras del Partido Nacional tienen méritos, otros no. Se los digo así sinceramente, de los dos bandos, del bando de Eli. Sí, y Eli está ahí, cerquita, pugnándole que, pues, tenía méritos para también, porque él trabajó. Cuando nadie daba un 5 por el Partido Nacional, ahí salió Eli, hombre, a darles, a animar a los que estuvieron sobre todo en las mesas. Cuando nadie les paró bola, que perdieron con Juan Carlos, vaya. Nadie les paró bola, Eli anduvo ahí, ve. Y como que revivió el partido acá en Siguatepeque, después de que perdió con Ashley Cruz Juan Carlos Morales y que perdió también el mismo Partido Nacional a nivel nacional. Estaba caído el partido, me vino el hilo, levantó y anduvo cerca pugnando. Entonces, no les digo que es merecido el cargo que tiene Lee como regidor, o que es merecido el cargo que tiene como regidor el abogado Carlos Luis Reyes, porque también buscaba la alcaldía, hombre. Tal vez ahí no quiero pecar con ellos. En otros casos hay méritos de algunos regidores, otros no, en los dos bandos, el Partido Liberal y el Partido Nacional. Y al que le caiga el guante, que se lo aguante. Así de sencillo. Y me dice Reinaldo Castillo Vázquez, nuestra gente de a pie sin ayuda.
Ahí está, mira. Ahí está la gente reclamando. Ahí está la gente reclamando. Entonces, la gente que, si yo me pongo a analizar, hay gente que está en cargos que inmerecidamente, a nivel nacional, se los digo. Hay gente que no se merece estar ahí porque yo vi que hicieron mejor trabajo otros, que sumaron más otros, que llevaron más votos otros. O esa papada que tienen ahí, liberales ahí, ahorita los cachurecos, es una falta de respeto para su base, hombre. Los cachurecos han gobernado con cachurecos, los liberales con liberales, libre gobernó con libre, va. Esa paja de negociación de cogobierno, a mí me parece mal. A mí me parece totalmente mal. Pero bueno, al final son ustedes. Son ustedes los que saben y son ustedes cómo se van a arreglar las maletas. Sin embargo, en estas aspiraciones políticas ahí hay mucha tela por cortar. Y repito, no se enojen, hombre, si se lanza Pedro Juan María, quien se lance. No se enojen, hombre. Miren, yo les voy a decir algo. Mire que luego de varios días llegan a acuerdos. Vaya, aquí, vaya, una de las crisis en Comayagua, vaya. Aquí me lo manda mi compañera Andrea Villanueva. Gracias, Andrea. Esta crisis que tienen en Comayagua, ¿producto de qué? Gracias, miren ahí, gracias al Colochito, gracias a nuestro compañero José Teruel. Saludos le doy también a nuestro nuevo compañero, Denis es que se llama, ¿verdad? Si me corrige ahí, Pedro. Denis Márquez, el hijo de nuestro buen amigo Ignacio Márquez. Bienvenido, éxito, ¿verdad? Nuestro compañero. Miren el acta de acuerdo, ahí se lo mandé, Pedro. El acta de acuerdos. Acta de acuerdos y compromiso, esto es lo mismo, lo genera la crisis de las decisiones equivocadas. De dedo, o hablemos de físico, por no decirle otra palabra. Por no decirle otra. Buen físico, buen cargo. Buen físico, buen cargo. Así son los cachurecos, va. Acta de acuerdos y compromisos para la atención de las peticiones y levantamiento de la protesta. Para el honorable presidente Narri Afura y secretario de la presidencia, ingeniero Luis Castro, que es el que manda, ¿va? De representantes de los trabajadores de la región de salud y coordinadores de bases del Partido Nacional, con fecha 18 de septiembre del 2026, hora de inicio 5 de la tarde, lugar e instalaciones de la región de salud departamental de Comayagua. Por medio del presente escrito, quienes escribimos en reunión pacífica los días jueves 17 y viernes 18. Acuerdo. Se espera una resolución a partir del día viernes 18 de septiembre, que ya pasó, hasta el día martes 22 de septiembre, también que ya pasó, a las 4 de la tarde PM. Si no hay una resolución, se regresará a la toma de manera indefinida, tanto en la región de salud del departamento de Comayagua como otras instancias, hasta obtener la resolución correspondiente. Garantía de no represalias y protección laboral. Que ningún empleado del Hospital Regional Santa Teresa de la Región Sanitaria de Salud Departamental de Comayagua o cualquier otra institución, que sus empleados miembros de las bases del Partido Nacional o empleados directos estuvieron presentes en dicha toma, sean objeto de represalias, persecución, hostigamiento, intimidación, discriminación, remoción, despidos, traslados, suspensión o cualquier otra medida adversa como consecuencia de su participación, acompañamiento, manifestación o expresión dentro del proceso de protesta y diálogo desarrollado de manera pacífica desde la semana del 15 de septiembre del presente año. La cláusula de cumplimiento, los compromisos establecidos en el presente documento mantendrán plena vigencia
hasta el cumplimiento efectivo a más tardar el martes 22 de septiembre del 2026, a las 4 p.m. en caso de incumplimiento total o parcial de los acuerdos o de concretarse las acciones del resultado de los acuerdos, las bases del Partido Nacional y los representantes institucionales se reservan el derecho de retomar las acciones de protesta y manifestación de manera pacífica, respetuosa e institucional ante las autoridades competentes. Este es el documento, uno de los documentos que han enviado referente a este tema polémico. Para constancia de lo anteriormente expuesto de los abajo firmantes, en nuestra condición de representantes de la base del Partido Nacional, representantes institucionales, sociedad civil y representantes del Gobierno de la República, escribimos el presente documento mediante el cual se dejan formalmente establecidas las peticiones para la suspensión de la protesta. Y aparecen aquí abogado Hernán Dubón, Ernesto Rivera Castillo, que no firmó, José Leonidas Enríquez, licenciada Merlin Santos, licenciada María del Carmen Tinoco, Eliázar Fernández Mancilla, anda metido Eliázar ahí, Donaldo Hernández Vanegas, andaba mi amigo Donaldo, Irma Leticia García Hernández, Paula Amparo Espinosa y Guadalupe Griselda Espinosa. Esto en protesta de las acciones y el comportamiento de la directora regional de salud. Bueno, ahí está. Ahí está uno de los relajos que tiene el Partido Nacional. Entonces, yo quiero cerrar este tema político acá. En el Partido Liberal ya dijimos Carlos Luis, Lester, la licenciada Delmi Manzanares, que ha sonado por ahí. Yo no lo estoy haciendo campaña a ninguno de los tres. Ha sonado la reelección de Alfredo Valeriano, ha sonado que quiere intentar nuevamente Juan Carlos Morales. No sé si Eli Santos, yo platico con Eli Santos, él me dice que no, pero no lo descartemos. Y está Alfredo, perdón, Fernando, que si lo saca, que el hombre se va a tirar. Y se lo digo porque uno nunca me lo ha dicho, pero siento yo que sí. Entonces, ojalá que Fernando no, como persona lo digo, me gustaría que no aspirara a la alcaldía. Porque si no, iba a querer andar un atuto un montón de gente que no se la puede quitar de encima. Entonces, yo sé que falta mucho tiempo. Pero a los que no están, a los que ya se decidieron lanzarse, si se lanza otro, no se enojen, hombre. ¿Saben cómo es esto? Cuando usted está jugando y hay un delantero que lleva 40 goles y está lesionado y se recupera y lo meten en el partido donde usted va, ¿y por qué se ve enojar? Si el hombre es bueno y si usted siente capacidad que lo va a marcar, yo que juego en defensa, dije que bueno, voy a marcar un buen jugador. Y se anima, se esfuerza aún más. Así debe ser en la política. No se enojen, hombre. Yo escucho a algunos incómodos ya. Saludos a

0: Pero andan con esa casaca que sí, que no, que ay, que mire, que es que si yo me lanzo aquí, que si yo me lanzo. Háganse machitos o machitas, pa. Si se van a lanzar, sí o no. Vamos a la pausa y volvemos.
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1: Ocho con veinticinco minutos, hora que rige para todo el territorio centroamericano. Vamos a escuchar al ingeniero Fernando Luis Villalbir Martínez, quien es el gerente de aguas de Siguatepeque, que miren que las últimas lluvias han mejorado los caudales y esto pues permite que las plantas potabilizadoras de agua estén operando a un 80%. Lo escuchamos.
2: Durante este periodo menores, es cierto, estadísticamente hemos tenido un año realmente seco, pero las precipitaciones que hemos tenido nos han ayudado más la disponibilidad de agua subterránea que tiene el municipio. Eso nos permitió tener estabilidad en la prestación del servicio, es cierto, con racionamientos, pero lo necesario como para que la población y la misma agua de Siguatepeque superaran una canícula que hace algunos meses terminó.
3: Ahora, ¿los niveles de las fuentes superficiales han mejorado?
2: Ahora que terminó la canícula e inició este periodo corto de precipitaciones, que según pronósticos y los expertos terminaría ahí como por inicios del mes de noviembre, hemos tenido una recuperación importante de la disponibilidad de agua superficial que nos ha permitido, Omar, poner a trabajar nuestras plantas potabilizadoras, disminuir el trabajo de las estaciones de bombeo. Eso también nos trae un ahorro significativo de energía eléctrica a la espera de lo que viene, Omar, que es lo más complicado, que es lo que se nos presenta en el 2027.
3: Ahora, en este caso, ingeniero, estaban operando a menos del 50% las plantas, ¿ya por lo menos se equilibra?
2: Definitivamente, hace usted mismo, a través de su cobertura, trasladamos ese mensaje a la ciudadanía, teníamos una producción quizás hasta menor al 50%, pero ahora, insisto, la situación ha sido mejor, pero los proyectos, o más bien los pronósticos, nos dicen que va a ser un periodo de más o menos unas 6 semanas. Y ahí es donde viene la parte más importante, preparar a la ciudadanía para lo que viene en el verano 2027.
3: Ingeniero, yo quiero resaltar, ¿en qué porcentaje más o menos están operando?
2: Bueno, en este momento, después de las precipitaciones que han caído en el municipio y particularmente en las fuentes de agua, prácticamente estamos poco a poco normalizando la prestación del servicio. Esto no es únicamente, Omar, esperar las precipitaciones. También Aguas de Siguatepeque, con el acompañamiento de proyectos como Agua Urbana, la asistencia técnica que nos ha brindado este proyecto, hemos venido mejorando la sectorización de la red de distribución, hemos venido aumentando la cobertura de micromedición, hemos venido también gozando del acompañamiento de buena parte de los usuarios. Y a diferencia de otras sequías que hemos tenido en años anteriores, esta la hemos superado en mejores condiciones porque el ciudadano poco a poco está haciendo un uso responsable del agua.
3: ¿Por unos 70%?
2: Consideramos que andamos en un 80%, ¿verdad? La disponibilidad del recurso. Eso, por supuesto, es satisfactorio y nos brinda la tranquilidad, al menos en este corto periodo, de que vamos a tener un buen servicio.

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2: Muy buen día, queridísimos oyentes de este tan lindo y encantado programa. Para mí es un completo placer estar saludándolos de nuevo. Mi nombre es Jonael Montes, me presento ante todos ustedes, aunque la mayoría de ustedes que son nuestros fieles oyentes ya me han escuchado bastantes veces, ¿verdad? Y ya nos conocemos muy bien con uno que otra persona y hemos interactuado en persona, personalmente la consulta, ¿verdad? Para mí es un completo placer, primeramente, agradecerle a Dios, ¿verdad?, por estar aquí en esta potente cabina de radio y luego agradecerles a ustedes, mis queridísimos oyentes que están pendientes a este tan lindo y encantado programa todos los días, ¿verdad? Nos puede estar sintonizando de lunes a sábado a esta misma hora por esta potente emisora, ¿verdad? Para que usted no se pierda los consejos que nosotros damos, para que usted no se pierda las orientaciones que nosotros le indicamos, ¿verdad? Porque yo, hermano, en este momento voy a hablar de distintos temas que están afectando a la humanidad y también le voy a dar soluciones, que es lo que nosotros buscamos, ¿verdad? La mayoría de ustedes a veces solo busca la salida más fácil. ¿Cuál es la salida más fácil? Es automedicarse. Cuando usted siente una gripe, ¿qué es lo primero que hace? Va a la pulpería y compra una pastilla para la gripe, ¿verdad? Cuando usted tiene tos, ¿qué es lo primero que hace? Va a la pulpería, compra un jarabe para la tos, compra algo para la tos, ¿verdad? ¿Qué tiene de malo esto que le estoy diciendo? Que se está automedicando sin saber, sin ni siquiera consultar con un profesional. Esto es muy incorrecto, porque ya han habido casos de personas que se han muerto, que han fallecido por culpa de automedicación, ¿verdad? Tenga mucho cuidado si usted está sintiendo algún síntoma de algún tipo de enfermedad que a veces aparenta ser lo que no es. A veces nosotros sentimos aquel dolor de cabeza, a veces nosotros sentimos aquel mareo, aquella angustia en nuestro cuerpo, y nosotros quizás pensamos, con una pastilla se me va a quitar, pero a veces déjeme decirle que es bueno chequearse y examinarse, ¿verdad?, que es lo más importante, porque déjeme decirle que el cuerpo humano es nuestro único lugar que tenemos para vivir, es el hogar eterno que Dios nos regaló, ¿verdad?, y tenemos que estar cuidándolo día con día. Usted todos los días come, usted todos los días tendría que hacer ejercicio, o mínimo hacer 5 veces o 4 veces a la semana. Porque ¿qué pasa cuando nosotros no hacemos ejercicio? Que este es un cuidado muy fundamental para estar bien de salud. Y a veces nosotros ponemos de excusa quizás el tiempo. Déjeme decirle que esta excusa barata no funciona, porque para todo hay tiempo. Si usted se levanta temprano, le va a cuadrar el día. Si usted es una persona que se levanta a las 8 o 15 minutos antes de ir a trabajar, claro que no le va a cuadrar el día, ¿verdad? Le va a fracasar su día porque no va a completar todo el tiempo. No van a ajustar esas 12 horas que tiene el día, esas 12 horas que tiene la noche, ¿verdad? Porque hay personas que la noche no solo lo utilizan para dormir, lo utilizan para generar dinero, para trabajar, ¿verdad? Para llevar el sustento a su casa. Un gran ejemplo, los guardias de seguridad que les toca el turno de noche. Un saludo a todos ustedes que trabajan en este trabajo que es tan pesado que a veces es incluso hasta muy mal pagado. 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Es ahí, hermano, hermana, donde usted va a poder decir, hermano Jonael, no le fallé la cita, porque yo quiero aclarar algo con todos y cada uno de ustedes, que si hoy nuestro número de teléfono es para que usted agende su consulta, para que usted haga su consulta brevemente, ¿verdad? No quiero que me malinterprete si le digo que estoy ocupado, si le digo que la consulta tiene que ser personalmente, ¿verdad? Porque hay personas que les gusta hablar mucho en teléfono y nosotros no somos ese tipo de persona. A mí me gusta verlo de frente y decirle qué es lo que está pasando con usted, examinarlo, verlo, sentirlo, ¿verdad? A ver qué es lo que está pasando con usted para así nosotros prepararle un combo de medicina, un combo de tratamiento, ¿verdad? Bastantes personas ya me están visitando porque quizás empiezan a padecer de enfermedades a tan temprana edad, pero a veces usted pregúntese usted mismo en su hogar, ¿por qué yo estoy padeciendo de esta enfermedad? ¿Por qué yo siento que a veces la vida me paga mal? ¿Que yo siento que a veces no siento energía en mi cuerpo? Póngale cuidado, hermano, porque la mayor parte de su energía está en lo que usted come. Si usted se alimenta bien, si usted lleva una alimentación balanceada, si usted es una de esas personas que cuida su alimentación, déjeme felicitarlo porque usted, hermano, está haciendo las cosas bien. Y pero si usted es de esas personas que le gusta comer comida chatarra mañana, tarde y noche, déjeme decirle que a usted le queda poco tiempo de vida. Porque sabe qué es lo que va a pasar con su cuerpo. Para comenzar, lo primero que afecta a nuestra alimentación es nuestro colon. Y ustedes saben, hermano, que un colon es una cuna de enfermedades atrapada en su intestino grueso, en su intestino delgado, en nuestro cuerpo, ¿verdad? Porque después del colon se sigue desarrollando y va afectando a los riñones y va afectando al hígado. En fin, va a afectar todas las partes de su cuerpo porque se va a poner obeso, ¿verdad? Este es otro tema que voy a dejar para otro programa, la obesidad. Téngale mucho cuidado a eso, hermano. Cuando usted está comiendo demasiado, bájele un poquito a esas calorías, por favor. Para que usted dure 100 años, tiene que vivir como vivían nuestros antepasados. ¿Y cómo cree que se curaban nuestros antepasados? Ellos no consumían con aceite vegetal, ellos consumían con aceite de cerdo. Los antepasados, hermano, déjeme decirle que ellos usaban las plantas. Las plantas medicinales son lo mejor que yo le puedo recomendar. Y no le voy a decir eso solo porque nosotros consumimos, ¿verdad? Solo porque nosotros las vendemos. Claro que nosotros la vamos a demostrar con hechos y no con palabras, ¿verdad? Que estas plantas medicinales que nosotros tenemos en nuestros frascos son 100% orgánicas y son 100% efectivas. Claro, también le quiero decir de antemano que no se me vaya a desesperar si el tratamiento le dura 6 meses, 5 meses, 4 meses, ¿verdad? 1 mes. Por ejemplo, el testimonio que yo les traigo, la hermana solo estuvo un tratamiento, miró el primer resultado. Y ya con 4 tratamientos, ella me dio el testimonio de agradecimiento que ya estaba definitivamente curada de todas esas enfermedades que le venían afectando. Entonces también tiene que ver eso, qué tan desarrollada tenga esa enfermedad y qué tan bueno sea su metabolismo, ¿verdad? Porque recuerde que no todos los metabolismos son los mismos. Usted no tiene el mismo metabolismo que Pedro, usted no tiene el mismo metabolismo que Ana. Entonces usted tiene que tener paciencia. Si el producto siente que le va funcionando poco a poco, esa es una buena noticia. En este momento yo lo voy a dejar aquí a cargo con el maestro Martín Montes. Él les va a hablar acerca de diferentes temas que quiere tocar con todos y cada uno de ustedes. Sigan en este gustadísimo programa. Lo dejo con mi hermano Martín Montes.
3: Sí. Es correcto, hermano. Nosotros estamos aquí en esta hermosa ciudad de Siguatepeque para poder hacer el bien sin ver a quién. Por eso usted debe de visitarme de manera personal si usted ya tiene alguna cita, para que usted pueda venir a encontrar el verdadero significado de la palabra verdad. Yo le voy a decir, hermano, que son cantidades de personas que me están visitando ya a darme un testimonio. Y aquí tenemos un testimonio muy bonito de una paciente que está feliz. Está contenta porque ya su vida cambió. Le damos gracias al Creador Todopoderoso, ¿verdad? Que nos dejó esta riqueza tan grande, lo que son las plantas. ¿Qué haríamos sin la madre naturaleza, hermano? Las plantas curan. Nosotros estamos para curarlo a usted con las medicinas naturales. Solo únicamente le vamos a pedir, por favor, tome el producto como se lo recomendamos para que usted pueda estar bien. Quiero que en este momento, si usted me está escuchando en cualquier lugar, pueda escuchar este tan lindo testimonio de esta hermana que nace del corazón. Qué bonito testimonio, hermano. Póngale punto final a ese problema de salud que está pasando usted, hermano. Si está sufriendo de mala circulación de la sangre, si está sufriendo de ácido úrico, está padeciendo de colesterol, está padeciendo de triglicéridos, de presión alta o presión baja. Si está padeciendo usted de la diabetes, está sufriendo de la impotencia sexual, enfermedad cruel que está matando la humanidad. Si está padeciendo usted de las enfermedades de la vista, está sufriendo de la caída del cabello, está padeciendo usted de insomnio, yo le voy a dar, hermano, para que usted pueda estar bien. También le vamos a resolver ese problema que usted tiene de enfermedades venéreas. Hablamos de un hombre. Hay hombres que vienen padeciendo de una enfermedad venérea que son transmitidas a través de relaciones sexuales y le da pena contar la enfermedad. Entonces, como le da pena contar la enfermedad, cada día más se le sigue desarrollando más y más y más y más, y ese es un problema futuro que hasta se puede morir. También la mujer que está sufriendo de enfermedades vaginales, como decir aquella mujer que está padeciendo de flujo blanco, de flujo amarillo, son enfermedades vaginales, pero también están las enfermedades de la mujer, que es normal que le viene su periodo cada 30 días. A la mujer cuando le viene su periodo no tiene que tener dolor en el vientre. Hay mujer, hermano, que a veces le pega un fuerte dolor en el vientre cuando le viene su periodo, que a veces hasta se enferma, cae en cama y le pega hasta calentura. Eso no es correcto. A la mujer debe que venir a su periodo cada 30 días, hermano, y sin problemas. Pero hay mujer también que queda sangrando y tiene flujo sanguíneo. Esta enfermedad de flujo sanguíneo no es nada bueno porque usted, hermana, si tiene este problema en poco tiempo, se le puede desarrollar una anemia, y una anemia profunda puede acabar con su vida. Sabe que me han visitado personas que tienen anemia y me dicen, hermano, ¿y qué hacer? No se preocupe, yo tengo el problema. Si usted tiene ese problema de anemia, yo le resuelvo ese problema inmediatamente con un producto que tengo 100% natural, que se llama Sin Anemia, y tengo las mejores vitaminas también para que usted pueda purificar su sangre, para que pueda estar completamente bien. Le voy a dar a aquella persona también que anda buscando cura al alcoholismo. El alcoholismo es una enfermedad cruel, hermano, que muchas personas se han hundido, se han metido al vicio del alcohol, que es fácil para entrar, pero difícil para salir. Tanto hombres como mujeres hoy por hoy desafortunadamente se han hundido en el alcohol. Si usted tiene algún ser querido afuera del país que se ha metido en el alcohol y que no puede salir de ese callejón sin salida, yo le voy a ayudar con ese ser querido que tiene afuera del país. ¿Cómo le puedo ayudar? Le puedo mandar su producto a través de servicio de encomienda para que se cure por completo de ese vicio del alcoholismo. También le voy a ayudar a hombre y mujer, ¿verdad? Porque hoy por hoy, desafortunadamente, tanto hombre como mujer, desafortunadamente se han metido estos vicios. Nosotros no nacemos con vicio, pero desafortunadamente las personas van agarrando vicio en medida va creciendo, y esto la verdad es fatal, porque son cosas que son fácil para entrar, pero difícil para salir. 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Pero le voy a decir que cuando me han visitado de manera personal y hemos tenido un diálogo de persona a persona y hemos hecho un estudio, hemos podido detectar directamente cuál es la enfermedad y hemos logrado a resolver el problema desde la raíz. Porque si le digo, hermano, usted tiene la enfermedad, yo tengo la medicina, porque yo viajo fuera del país a traer los mejores productos para que usted pueda estar bien. 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Me voy a despedir de ustedes, hermanos, Dios mediante, será hasta pronto.
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5: 8:49 a.m.
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0: 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Todo lo puedo en Cristo que me fortalece.
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Bueno, saludos a amigos a través de la Centro. Son ya las 9 de la mañana, 30 minutos, 9 con 30 minutos. Saludos para todos en esta mañana. Gracias por escucharnos. Vamos a continuar llevando buena música a través de la Centro.

minutos, amigos, son las 9 de la mañana, 34 minutos aquí en la Centro. Saludos para todos en esta mañana. Atención, la cooperativa de ahorro y crédito Comibel Limitada, ubicada en la ciudad de Siguatepeque, barrio El Centro, Plaza Los Mangos, está comunicando a sus afiliados y afiliadas que mantienen cuentas inactivas sin efectuar transacciones por un año o más, que basados en el artículo 54 del reglamento de la Ley de Cooperativas de Honduras, se han publicado en nuestras oficinas y por este medio los listados de cuentas inactivas de los siguientes afiliados: Rafael de Jesús Avillón Castellano, Juan José Ramos Rodríguez, Lilian Judith Membreño Núñez, Mariela Alejandra Reyes Argueta, José Amílcar Sorto Benítez, Edgar Fabricio Rodríguez, Rosibel Castañeda Castañeda, William Josué Cano Ventura, Mary Suyapa Game Gámez, Omar Josué Sevilla Valladares, Zenobia Ávila, Manuel Galea Sánchez, Marjorie Stephanie Gómez Hernández, Manuel Enrique García Martínez, Roberto Carlos Mendoza Sanabria, Carla Dinora González Vázquez, Roxana Obdilí Castillo, José Fernando López Sarmiento, Wilmer Daniel Argueta Hernández, Ludy Xiomara Vázquez Sánchez, Elvin Alejandro Flores López, María Juana Díaz Gámez, Ronald Daniel Ríos Mejía, Yolanda González Pérez. Se les informa que tienen 30 días a partir de la fecha de publicado este anuncio para presentarse a nuestras oficinas a retirar el valor de sus ahorros o, en caso contrario, como continuar como afiliados, actualizar sus datos y reactivar sus cuentas. De no presentarse dentro de la fecha estipulada, se procederá a cancelar las cuentas conforme a la ley. Cualquier información, comunicarse a los teléfonos 3188-4229, 8980-4646, 2773-2877. Continuamos aquí en La Centro.

0: Bueno, saludos, 9:40 minutos, 9 de la mañana, 40 en la Centro.
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2: Bueno, continuamos a través de la Centro, 9:43, 9:43. Voy complaciendo tu cariñito.

Bien, saludos, buenos días. Son ya las 9:46 minutos, 14. Nos separan ya de las 10 de la mañana. Está la música de Temerarios. Yo te amo.

Bien, saludos, buenos días, 9:52, 9:52, 8 minutos nos separan ya de las 10 de la mañana. Esta es la Venia Bendita.

Bueno, ya son 9 de la mañana, 55 minutos, 9:55, ya estamos en la recta final. Saludo ahí a los amigos en Denver, ahí para Rafael. Saludos, Rafael, ahí anda laborando en su changarrito, ya dice, laborando este día. Saludos.

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Bien, saludos, buenos días. Ya estamos en las 10 de la mañana. Son las 10 de la mañana con exactos 6 minutos, 16 minutos. Saludos, gracias por estar con nosotros ya en Caravana Musical de Éxitos. Saludos a través de la Centro. El saludo cordial para nuestros amigos de en el barrio San Juan. 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Saludos en esta mañana, gracias por escucharnos. En la Centro, saludos para nuestros amigos en Cobayagua, La Paz, en Marcala, en la zona norte del país, Santa Elena, ahí en La Guama, Santa Cruz de Yojoa. ¿A dónde vamos a parar, Marco Antonio Solís?

Son las 10 de la mañana, 11 minutos. Marco Antonio Solís, ¿y a dónde vamos a parar? 10 de la mañana, 11 minutos, aquí en Caravana Musical de Éxitos. Saludos para todos en esta mañana. Amantes prohibidos, saludo cordial en esta mañana para todos. Eddie Herrera les canta a los amantes prohibidos.

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10 de la mañana, son las 10 de la mañana, 35 minutos, 25 nos separan ya de las 11 de la mañana, 25 a las 11 de la mañana. Gracias por escucharnos en esta mañana. 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Reyes Argueta, José Amílcar Sorto Benítez, Edgar Fabricio Rodríguez, Rosibel Castañeda Castañeda, William Josué Cano Ventura, Mary Suyapa Gámez Gámez, Omar Josué Sevilla Valladares, Zenobia Ávila, Osvaldo Manuel Galea Sánchez, Marjorie Stephanie Gómez Hernández, Manuel Enrique García Martínez, Roberto Carlos Mendoza Sanabria, Carla Dinora González Vázquez, Roxana Obdilí Castillo, José Fernando López Sarmiento, Wilmer Daniel Argueta Hernández, Ludy Xiomara Vázquez Sánchez, Elvin Alejandro Flores López, María Juana Díaz Gámez, Ronald Daniel Ríos Mejía, Yolanda González Pérez. 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Saludos, voy complaciendo y la hierba se movía. Saludos en esta mañana en Caravana Musical de Éxitos.

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1: Son las 10 de la mañana, 41 minutos, 10:41, 19 a las 11 de la mañana.

Bueno, y como han pasado los años, son las 10:54 minutos, ya estamos en la recta final. Insoportablemente bella. A las 11, el informativo de las 11 por Centro Radial y TV Centro. Bella.

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1: Buenos días, muy buenos días. Bienvenidos a la emisión del informativo de las 11 correspondiente a este día, miércoles 23 de septiembre del 2026.
2: Gracias por estar con nosotros ya a través de Centro Radial en TV Centro, listos para informarles. Vamos a conocer lo que este día publican los diarios en primera plana.
1: La prensa. Por masacre, vinculados al cartel del diablo acusados de terroristas. Sargazo afecta a Tela y La Ceiba antes del feriado morazánico. Más de 400 niños sobre el TDAH con Raulito. Dos hermanas habrían pagado 20.000 empiras para la joven. Reyes y Roche serían novedades para el debut de la National League. Presupuesto 2027 prioriza salud e infraestructura. Brigada operará a pacientes con labio y paladar hendido. Guatemala vigila y condiciona el paso de migrantes. El Heraldo. Congreso Nacional aprueba medidas radicales contra el crimen organizado. Pitbull mata a dueño en la capital, un hombre de 75 años. Defensores de derechos humanos denuncian privilegios a Rubén Hernández. Melvin Ceballos, activista radical de Libre en Libertad con medidas cautelares. San Felipe aumentará de 2.000 a 4.000 quimioterapias al mes. Lluvias continuarán esta semana en el centro, oriente y occidente del país.
2: Por su parte, diario La Tribuna informa este día: feroz ataque. Pitbull destroza al papá de su dueño en el acto de en medio. Extorsión digital. Transferencias municipales subirán 7.5% para enfrentar sequía y emergencias. Salud confirma otras 3 muertes por tosferina. Refuerzan lucha contra delincuencia en barrios y colonias. Alerta a María. Por su parte, diario El País, Extené, pide darle celeridad a la ley de reforma energética. Destinan 8.563 millones para obras de infraestructura. CESAL y Colegio Médico siguen sin consenso y la crisis se agudiza. Reformas electorales podrían discutirse en el Pleno en 2 meses. Honduras se propone restaurar el 10% de manglares para el 2030. En Liga Nacional se jugará con balón rosa. Real Madrid exige renuncia de Javier Tebas.
1: Comenzamos en detalle estas y otras informaciones. La Alcaldía Municipal de Siguatepec implementa un agresivo programa de recuperación de mora sobre el tema nos habla precisamente la jefe de control tributario, la licenciada Carla Estrada.
3: Gracias por el espacio, Denis. Así es, finalizó lo que es el periodo fiscal, ¿verdad?, para el pago de bienes inmuebles. Gracias a Dios, el contribuyente, toda la población, estuvo muy anuente, vino, se puso al día o vinieron a hacer su plan de pago. Ahorita seguimos, ¿verdad?, con la que es la recaudación. Estamos con la cuadrilla de campo, ellos andan de barrio en barrio. Tenemos programaciones donde andan entregando su recibo, acompañado de un requerimiento, ¿verdad?, donde le explicamos y encuentran su monto que adeudan a la alcaldía. Recordarles que ahorita contamos todavía con el periodo de la amnistía.
4: Hablamos de este programa intensivo de recuperación de mora, que es tan importante para generar proyectos en el municipio.
3: Así es, recordarle a la población, ¿verdad?, que es una responsabilidad como ciudadano tributar y ponerse al día para de esta manera poder ver y apoyar a que Siguatepeque salga adelante, se vean esos proyectos, pavimentos y demás.
4: Aclarar que es obligación del contribuyente hacer efectivo de pago, pero también es obligación para ustedes como funcionarios la recuperación de esta mora, so pena que sean enjuiciados por el Tribunal Superior de Cuentas.
3: Así es, ambos tenemos esa obligación, tanto el ciudadano como venir y ponerse al día, y nosotros como funcionarios también ejercer esa parte coercitiva, ¿verdad?, para poder recuperar eso, esa mora.
4: ¿El monto de la mora es en varias áreas, bien cierto?
3: Sí, recordemos que tenemos el bien en bienes inmuebles y también industria y comercio. Entonces, sí, son montos poco elevados, pero ya estamos trabajando en ellos con programas de recaudación.
4: ¿Incluye instituciones del Estado?
3: Algunas. Recordemos que hay unas instituciones que están exoneradas por ser parte del Estado.
4: Acá tendrán que ser rígidos, particularmente en industria y comercio, porque muchos negocios siguen con su actividad comercial.
3: Así es, pero fíjense que tenemos bastante aceptación de parte de la población y hay bastantes comercios que los visitamos y acuden al llamado y vienen muy anuentes y de manera muy positiva a ponerse al día.
4: Considerando que la amnistía finalizará el próximo mes y alrededor del 12, 13 de octubre, se brindará posteriormente un informe de los alcances de este programa de recuperación de moras.
3: Claro, se estará brindando un informe realmente de lo que estamos, de todo el trabajo que se está realizando y de los logros que esperamos alcanzar.
4: Bien, gracias. La licenciada Carla Estrada es la directora de Control Tributario. Con imágenes de Héctor Mejía, para el informativo de las 11, reportó Denis Lemos.
2: 11 de la mañana con 8 minutos aquí en el informativo de las 11. En otras noticias, el Congreso Nacional aprobó este martes, por unanimidad de votos, la Ley Especial para el Combate a Asociaciones Terroristas, Maras y Pandillas, como el fortalecimiento del sistema penitenciario. Durante la sesión legislativa estuvo presente la cúpula de seguridad que se apersonó encabezado por el ministro Gerson Velásquez. El presidente del Congreso Nacional, Tomás Zambrano, exigió a la cúpula de seguridad que demuestre resultados, argumentando que este poder del Estado acompaña al gobierno de Narriad Fura y con voluntad política se logrará un ambiente propicio a la convivencia. La ley consiste en reformar el artículo 4, numeral 3 y 5 más de los artículos 9 y 10 de la Ley de Trabajo para Personas Privadas de Libertad y Permanencia para Reos de Alta Peligrosidad y Agresividad. En ese sentido, este régimen va dirigido a las personas privadas de libertad que hayan sido declaradas o identificadas como miembros de asociaciones terroristas por el Consejo Nacional de Defensa y Seguridad o miembros de maras y pandillas para sus distintas nominaciones. En el caso de los privados de alta peligrosidad, son definidos que, a través de resolución judicial, en los casos de detención, prisión preventiva o sentencia firme, se establezca que integre una organización criminal, asociación ilícita o grupos delictivos como personas que han sido declaradas por la Comisión Nacional de Defensa.
1: En el ámbito internacional, el presidente Trump se reúne con sus aliados en Latinoamérica y les ofrece apoyo en el combate al crimen. Desde las Naciones Unidas llega la información que el presidente de Estados Unidos, Donald Trump, se reunió con los márgenes de la Asamblea General de la ONU con sus aliados latinoamericanos del llamado Escudo de las Américas, a quienes ofreció intervenir contra los cárteles dentro de sus países si estos no pueden combatirlos por sí mismos. El encuentro estuvo presente los mandatarios de Argentina, Javier Milei, de Chile, José Antonio Kast, de Ecuador, Daniel Noboa, de Guyana, Ifan Ali, de Honduras, Narriad Fura, de Paraguay, Santiago Peña, de Perú, Keiko Fujimori, y de la República Dominicana, Luis Abinader, así como el nuevo vicepresidente de Colombia, José Manuel Restrepo. Durante los años, los cárteles han hecho la guerra a los pueblos de este hemisferio. Ahora nosotros les estamos haciendo la guerra a ellos, declaró Trump ante los mandatarios al inicio del encuentro. El republicano describió a estas organizaciones como fuerzas terroristas paramilitares violentas que controlan territorio y aseguró que los países de la región cuentan con el respaldo de Estados Unidos para enfrentarlas.
2: Y en otras noticias, la canciller de la República, Mireya Agüero, afirmó que Honduras trabaja en distintas alternativas para los compatriotas afectados por la situación del estatus de protección temporal TPS en Estados Unidos, mientras la Secretaría de Relaciones Exteriores impulsa una reorientación de la política exterior hacia la atracción de inversiones, la apertura de mercados y la generación de oportunidades para el país. Agüero señaló que la situación de los tepecianos está determinada por una combinación de factores legales, elementos heredados y posibilidades de negociación política, por lo que consideró necesario mantener una posición realista sobre las opciones que pueden plantearse ante Estados Unidos. Hay elementos heredados, hay elementos legales dentro del sistema en Estados Unidos, hay elementos de negociación política posible, según dijo la canciller. La funcionaria explicó que una de las prioridades es que los hondureños en Estados Unidos conozcan y aprovechen las vías de regularización que puedan estar disponibles para cada caso. Estamos hablando de una cantidad de hondureños ya regularizados, estamos hablando de una cantidad de tepecianos que esperamos que, si siguen todas las posibilidades que nosotros estamos tratando de ofrecerles a nuestros connacionales allá, vale decir, en proceso de regularización a través de sus hijos y otros encuentren vías también de solución para quedarse, manifestó.
1: Mientras, el ministro de Finanzas, Emilio Hércules, anunció que el gobierno prepara modificaciones presupuestarias para incrementar la inversión destinada a seguridad y defensa, con énfasis en el fortalecimiento de las capacidades de los miembros que integran los entes de seguridad. Hércules reconoció que durante los últimos años ha existido un déficit de inversión en equipamiento para las fuerzas de seguridad y señaló que se trabaja en una ampliación de los recursos, no solo para garantizar la sostenibilidad de los incrementos presupuestarios realizados este año, sino también para ejecutar nuevas inversiones. El funcionario explicó que el Congreso Nacional de Defensa y Seguridad ha analizado la situación y ha determinado priorizar las modificaciones presupuestarias necesarias para realizar una inversión significativa en ambas áreas. Agregó que los detalles de estas asignaciones podrían comenzar a conocerse en las próximas semanas. Entre las necesidades identificadas mencionó la adquisición de equipamiento táctico, vehículos blindados, armas y municiones.
2: Y el director de Seguridad y Justicia de la Asociación para una Sociedad Más Justa, ASJ, Nelson Castañeda, consideró que Honduras enfrenta una necesidad urgente de recuperar el control territorial y penitenciario frente a las estructuras criminales, aunque advirtió que las nuevas medidas deben aplicarse con respeto al Estado de Derecho. Señaló que maras, pandillas y otras estructuras criminales mantienen sometidas a comunidades mediante extorsiones, desplazamientos y violencia, mientras algunos centros penitenciarios continúan siendo utilizados como centros de operaciones criminales. Castañeda respaldó las disposiciones orientadas a recuperar el control en las cárceles y cortar las comunicaciones desde los centros penitenciarios. A su juicio, no basta con realizar detenciones si el sistema penitenciario no cuenta con la capacidad para contener de manera efectiva a los miembros de organizaciones criminales. Entre los elementos que consideró relevantes mencionó la protección de jueces que participen en procesos contra integrantes de estructuras criminales, así como el fortalecimiento de las investigaciones financieras y el congelamiento de los activos.
1: Vamos a la pausa comercial, ya volvemos después de los mensajes.
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2: 11:26 minutos aquí en el informativo de las 11.
3: La Fiscalía Especial del Medio Ambiente obtuvo una sentencia condenatoria de 2 años y 3 meses de prisión contra 2 individuos declarados responsables del delito de explotación ilegal de recursos naturales por el corte no autorizado de 183 árboles. Los imputados son identificados como Luis Medrano Toscano y Edgardo Mendoza Sánchez, quienes realizaron dichas acciones en el departamento de Francisco Morazán. Según informó el portavoz del Ministerio Público, Carlos Vallecillo, ambos procesados aceptaron su responsabilidad penal mediante un procedimiento abreviado. La resolución también contempla las penas accesorias de suspensión a la ciudadanía e inhabilitación especial durante el tiempo que dure la condena. El caso se originó a partir de una denuncia ciudadana que alertó sobre la tala ilegal de árboles en el sector del Tizatí, ubicado a la altura del kilómetro 23 de la carretera al sur. Vallecillo explicó que durante la inspección de campo realizada por personal técnico, se confirmó, mediante un dictamen pericial, el corte no autorizado de 183 árboles de las especies encino y roble, con diámetros superiores a los 10 centímetros.
2: La Secretaría de Seguridad, en reunión, hace análisis en materia de seguridad y la implementación del Plan Escudo de Honduras contra las pandillas. Lo informa el comisionado Milton Obando Cardona, jefe regional de policía.
4: Departamentos de Comayagua, Intibucay y La Paz se reúnen todas las semanas haciendo algunos análisis importantes. Sobre este tema, el comisionado Milton Obando Cardona.
5: Esta tarde, como de costumbre todas las semanas, nos reunimos para poder revisar y analizar lo que es la incidencia delictiva en nuestra región, al mismo tiempo poder establecer lo que son las estrategias que nos permitirán poder seguir en la contención de la comisión de homicidios y otros delitos. Asimismo, estamos reunidos con miembros de las Fuerzas Armadas, esto para poder hacer las coordinaciones y poder establecer estrategias para poder darle cumplimiento a lo que es el plan de seguridad Escudo de Honduras, el cual pues se enmarca en lo que es el cumplimiento al decreto número 84 del año 2026, en donde se ha decretado como terroristas a la Mara MS, a la Pandilla 18 y al Cartel del Diablo.
4: Hay estrategias, porque no se habían estado reuniendo con los representantes de la Secretaría de Defensa.
5: Bueno, de hecho, ya habíamos tenido otras reuniones en el Batallón de Ingenieros, esto pues de forma inicial, preparándonos para que cuando se pusiera en marcha lo que es este plan, ya estuviéramos preparados para las coordinaciones para poder llegar a los barrios y colonias, aldeas y caseríos, en donde, de acuerdo a nuestros mapas de calor, tenemos identificado la presencia de estas estructuras criminales y asimismo pues poder hacer las coordinaciones, todas las diligencias pertinentes con el Ministerio Público, el Poder Judicial, para poder obtener estas órdenes de captura y al mismo tiempo lo que es la vigilancia, el seguimiento, la ubicación y la captura de todos estos individuos que tanto daño y mal le están haciendo a nuestra sociedad hondureña.
4: Sin embargo, en meses anteriores ustedes les han hecho decomisos de droga.
5: Así es, definitivamente. Todas las unidades de esta jefatura regional número 3 en la zona centro-sur hemos estado ejecutando diferentes tipos de operaciones en donde han habido personas detenidas,

0: decomisos de drogas, decomisos de armas de fuego, cumplimiento de órdenes de captura. Quiero mencionarle al licenciado y a la población hondureña que 15 días atrás hemos estado ejecutando órdenes de captura que penden sobre individuos que le han quitado la vida a otras personas, por lo cual se les ha aplicado la ley y se les ha hecho justicia tanto a las víctimas como a los familiares de las víctimas.
1: ¿La operatividad de estos delincuentes causa efectos?
0: Definitivamente es una situación difícil, compleja, que vive cada familia, que vive la ciudadanía en general, donde estos grupos criminales están operando y causando daño. Por lo tanto, la Policía Nacional, a través de sus unidades de inteligencia, unidades de investigación, y en este caso, pues ya con el apoyo de las Fuerzas Armadas, estamos realizando diferentes tipos de diligencias para poder identificarlos y poder gestionar con el Ministerio Público y con el Poder Judicial las respectivas órdenes de captura, órdenes de allanamiento, y así poder ubicarlos, darles detención y hacerlos diferentes decomisos, tanto de droga como de armas de fuego y armas blancas.
1: ¿Cómo están los homicidios?
0: Bueno, gracias a Dios y al esfuerzo que cada funcionario policial realiza en esta zona central, satisfactoriamente le menciono que llevamos una reducción de menos 25 homicidios en el Departamento de La Paz, el Departamento de Intibucá. No así en el departamento de Comayagua. Hemos tenido una alza, sin embargo, a partir de inicios de este mes de septiembre se establecieron algunas estrategias que estamos viendo en lo que va del transcurso de este mes, que nos están dando resultados porque hemos logrado contener lo que son los homicidios. La unidad departamental número 3 refleja en estos 22 días de este mes únicamente 3 homicidios, y la UMED número 16 refleja 4 homicidios. En comparación a la misma fecha del año 2025 se refleja una reducción.
1: Así se desarrolló esta importante reunión con análisis del quehacer policial. En este reporte, en el informativo de las 11.
2: 11:27 minutos. La Secretaría de Salud convocó para este miércoles 23 de septiembre a la Asociación Nacional de Enfermeras y Enfermeros Auxiliares de Honduras, ANEA, a un diálogo institucional para abordar los temas planteados por el gremio y buscar acuerdos. Vamos con voluntad, pero no vamos a tolerar que se siga perjudicando al gremio de enfermería. Esperamos que en esta reunión se cumpla con las demandas que no han sido atendidas. Aquí a todos se les ha dado a manos llenas y han dejado por fuera al gremio de enfermería, dijo Josué Orellana, presidente de la ANEA. La reunión está programada para las 4 de la tarde en la sala situacional de la Secretaría de Salud en el nivel central. Según lo escrito en la convocatoria, el encuentro tiene como objetivo alcanzar acuerdos que contribuyan al fortalecimiento del Sistema Nacional de Salud y mejorar el acceso a la población de sus servicios sanitarios. La Secretaría de Salud señaló que la convocatoria busca garantizar la continuidad de los servicios de salud y reiteró su disposición a mantener un diálogo respetuoso, constructivo y orientado a resultados. La institución también indicó que en las conversaciones se priorizará el interés nacional y el derecho de la población a rendir atención de salud de manera continua y eficiente.
3: Presentamos a continuación el estado del tiempo para este día que nos brinda Jiré Esteves.
4: Buen día, feliz miércoles, feliz mitad de semana. Espero estén teniendo un excelente día. Llegó el momento de conocer las condiciones climáticas para esta mitad de semana. Esto con información desde nuestra estación meteorológica de Corpo Centro. Es importante comentarles que la convergencia de vientos y humedad provenientes desde el Mar Caribe y también desde el Océano Pacífico continuarán generando condiciones atmosféricas inestables sobre nuestro territorio hondureño. Para este miércoles se esperan lluvias y chubascos de débiles a moderados y de carácter disperso, también acompañados de actividad eléctrica en distintos sectores de nuestro país. Es importante informarles que estas precipitaciones se concentrarán principalmente durante horas de la tarde y también durante horas de la noche, con mayores acumulados en la región norte de nuestro país, en el occidente y también en el centro y sur de nuestro territorio hondureño. Estas condiciones responden a la inestabilidad que persiste en Centroamérica y que también estaría favoreciendo el desarrollo de lluvias y tormentas en nuestro territorio nacional. Dando inicio con Siguatepeque, se prevé un ambiente templado con cielo parcialmente soleado en horas de la mañana y cielo parcialmente nublado en horas de la tarde. Tendremos una máxima de 26, una mínima de 19 y 90% de probabilidad de lluvia en horas de la tarde y de la noche, esto acompañado de actividad eléctrica. Para mañana su máxima de 26, su mínima de 19, cielo parcialmente soleado y probabilidad de lluvias fuertes en horas de la tarde y noche. Trasladándonos a Comayagua, este día tendremos cielo parcialmente soleado, más que todo en horas de la mañana. Una máxima de 27, una mínima de 21 y también tenemos 90% de probabilidad de lluvia en horas de la tarde y noche acompañado de actividad eléctrica. Mañana su máxima de 28, su mínima de 20, predominan los cielos parcialmente soleados. Para los municipios aledaños a Siguatepeque tendremos una máxima de 28, una mínima de 18, cielo parcialmente soleado y probabilidad de lluvias en horas de la tarde y noche. Es importante informarles que en las principales ciudades de nuestro país predominan las condiciones inestables para esta mitad de semana. Su máxima será de 32, tendremos una mínima de 19 y probabilidad de lluvia en horas de la tarde y noche, también acompañado de actividad eléctrica. También es importante informarles que este día el sol se ocultará a las 5:46 pm. Su salida para el día de mañana será a las 5:40 am. La fase lunar para este miércoles se sigue manteniendo en luna gibbosa creciente. Hasta aquí con las condiciones del clima, que sigan teniendo un excelente día y quédense porque continuamos con mucha más información aquí en TV Centro.
2: 11 de la mañana, 32 minutos, aquí en el informativo de las 11. Vamos a la pausa, ya vamos a retornar con más noticias.
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6: 11 de la mañana, 37 minutos en el informativo de las 11. El embajador de la Unión Europea en Honduras, Gonzalo Fournier, destacó la oportunidad que representa para el país la iniciativa global de bonos verdes, mediante la cual se busca movilizar capital privado para financiar proyectos sostenibles, incluida infraestructura hídrica. En el lanzamiento de la Iniciativa Global de Bonos Verdes de la Unión Europea, impulsada la movilización de hasta 616 mil millones de lempiras de capital privado para infraestructura hídrica y más inversión verde, según dijo el diplomático. La reacción del diplomático se produjo luego de la participación de Honduras en la presentación de la iniciativa desarrollada en el marco de la 81 Asamblea General de Naciones Unidas en Nueva York. El encuentro reunió al presidente Nasr Díaz Bura y a la canciller Mireya Güero con representantes de la Unión Europea e instituciones financieras internacionales. La Iniciativa Global de Bonos Verdes forma parte de la Estrategia Global Gateway de la Unión Europea y tiene como objetivo movilizar hasta 20 mil millones de euros, equivalentes a unos 616 mil millones de lempiras de capital privado para inversiones sostenibles en países socios.
7: La Interpol y la DPI extraditan desde España a ciudadano hondureño con notificación roja por el delito de violación en perjuicio de su hija menor de edad. Los hechos habrían ocurrido el 30 de diciembre del 2014, cuando la víctima tenía 15 años de edad y se encontraba sola en una vivienda de la colonia San José de la Peña en Comayagüela. Según esta información, gracias a una efectiva labor de coordinación entre las autoridades de la OCN, Interpol Honduras, y las autoridades de España, se logró solicitar la extradición de un individuo de 49 años originario del Distrito Central, quien cuenta con notificación roja de búsqueda internacional por supuesta comisión de delito de violación especial en perjuicio de su hija menor de edad. El ciudadano, antes en mención, se capturó el 28 de marzo del 2025 en la ciudad de Madrid, España, mediante detención preventiva con fines de extradición por tener notificación roja de búsqueda internacional emitida el 12 de marzo de este mismo año, por motivo de tener una orden de captura pendiente en su país de origen por el delito de violación especial emitido por el juzgado de letras penal de la sección judicial de Tegucigalpa con fecha 17 de agosto del 2015. De acuerdo con las investigaciones, los hechos habrían ocurrido el 30 de diciembre del 2014, cuando la víctima un día anterior ya había cumplido sus 15 años de edad y se encontraba sola en una vivienda de la colonia San José de la Peña en Comayagüela. Según la denuncia, el sospechoso habría utilizado la fuerza, la amarró de sus manos con masking tape y bajo amenazas abusó sexualmente de ella. Posteriormente habría abandonado el país con destino al continente europeo con el propósito de evadir la justicia, por lo que las autoridades hondureñas activaron los mecanismos de búsqueda internacional. Gracias a un efectivo trabajo investigativo llevado a cabo por los agentes de la DPI asignados a Interpol y mediante cooperación entre OCN, Interpol Honduras y su homóloga en Madrid y a través de los canales diplomáticos correspondientes, se logró la aprobación de extradición el 6 de agosto del 2026 y donde funcionarios policiales de la OCN, Interpol Honduras, se trasladaron hacia ese país para posterior entrega. Mientras tanto, dicho ciudadano será puesto a la disposición de las autoridades competentes para que responda por el cargo que se le imputa y de esta manera se le continúe con el procedimiento conforme la ley, termina diciendo la información sobre este hecho criminal.
6: Y en otras informaciones, a través de un comunicado oficial, la Unidad de Financiamiento, Transparencia y Fiscalización de Partidos Políticos y Candidatos defendió el fundamento jurídico de la sanción administrativa de 146.457.720.000.000 lempiras impuesta mediante la resolución emitida el 16 de septiembre del 2026. La institución explicó que la persona sancionada, Salvador Narrala, tiene la condición de sujeto obligado de acuerdo con el artículo 4 de la Ley de Financiamiento, Transparencia y Fiscalización a Partidos Políticos y Candidatos, por lo que debe cumplir las obligaciones establecidas en esa legislación. Según el escrito, la sanción se fundamenta directamente en el artículo 22 y 56, numeral 3 de la referida ley y no es un reglamento contenido en el acuerdo número 13-2017, instrumento que, según aclaró, tampoco ha sido utilizado para sancionar a sujetos obligados durante los procesos de elecciones primarias y generales del 2025.
7: A través del informativo de las 11, informamos que el alcalde de Tabla B, Denis Membreño, y organización Cepudo hacen entrega de viviendas a familias de escasos recursos y personas con capacidades especiales. Este informe nos lo brinda desde Tabla B, Gerson Zavala.
8: Muy buenos días, oyentes del informativo de las 11 y el poderoso circuito Corpo Centro. Estas son las preciosas viviendas que construyó la municipalidad con el apoyo de Cepudo, mismas que el día de hoy fueron entregadas a las familias de escasos recursos y con capacidades especiales. Atención, mucha atención, vamos a ver y escuchar a nuestro alcalde municipal, don Denis Omar Membreño. Para el informativo de las 11, don Denis, entrega de viviendas el día de hoy.
9: Sí, agradecido con el señor, bendiciones para todos los que miran por el medio. Sí, mira, aquí dando estas 5 casas como se pudo, entregándolas a estas familias con mucha necesidad, familias que tienen niños especiales, y que no tenían un techo, un solar, se han sido beneficiadas el día de hoy con 5 casas, y agradecido más con el señor Gerson. Yo realmente contento, feliz, y de repente no tengo ni palabras para poderme expresar. Sí.
10: ¿Cuál es el aporte de la municipalidad y cuál es el aporte de Sepudo?
9: Mira, Sepudo da todos los materiales. Nosotros damos arena, grava, ponemos el terreno, hacemos el traslado de materiales de San Pedro y de Tegucigalpa, bloques y todo lo que pone Sepudo. Sepudo también pone lo que son los albañiles. La persona que habita pone la piedra y mano de obra no calificada mientras se construye la casa.
10: Alegría a las familias, ya niños corriendo alrededor de las casas, ya reconociendo su propia vivienda.
9: Fíjate que me alegra eso, porque ya estamos ayudando para que estas familias estén contentas con estos proyectos. Okay.
10: ¿Siguen más proyectos?
9: No, seguimos. Faltan 5 más hacia la frente, que hoy, la otra semana se inician. Estamos haciendo también con Aldea Global 20 casas, que luego las vamos a entregar, pisos, techos y módulos. Trabajando con la ONG, que eso nos viene a ayudar. Con Hábitat de la Humanidad también hicimos hace poco 100 pisos. Estamos negociando para ver cómo ayudamos más personas para que tengan una casa digna, un piso digno y un techo digno.
11: Agradecido primeramente con Dios, luego con el alcalde, todo lo de Sepudo. Gracias a Dios, pues, tenemos un hogar digno. Eso gracias a las gestiones que el señor alcalde hace, comunado con todo su equipo en la municipalidad. Su señora esposa, la familia Cortés, gracias a Dios que pues ellos estuvieron ahí siempre con un granito de arena para que yo pudiese tener esta casa.
10: ¿Tienes su niña con capacidades especiales?
11: Sí, incluso esta, ellos me la consiguieron, la sillita de rueda, con a través también de Sepudo. Esa sillita hace un año que la donaron, que también se la conseguí con ella, gracias a doña Brenda también, porque ella pues es la esposa del alcalde. Sí, han apoyado bastante.
10: Gracias a la municipalidad y su alcalde don Denis Omar Membreño, más organización Sepudo, fue posible la construcción de estas preciosas viviendas para familias de escasos recursos. Yo soy Jerón Zavala, quien desde la Casa del Tigre les digo buen día, Subatepeque, buen día, Honduras.
6: Once de la mañana, ya 46 minutos en el informativo a las 11. Hacemos la pausa comercial. Vamos a volver en breve con más noticias.

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2: Continuamos con las informaciones. Como parte de la Comisión Municipal de Seguridad, buscamos fortalecer esta área en ocasión del feriado morazánico, el Festival de las Flores y la época navideña. Esto es lo que afirma el regidor municipal, Elis Santos Pacheco.
3: ¿Qué tal, Denis? Buen día. Un saludo para el profesor José Antonio Baires. También para Eduardo Zelaya, soy fiel seguidor del informativo de las 11 desde que soy un niño. Decirles que como autoridades, como regidor del municipio, ¿verdad?, muy comprometido con mi comisión de seguridad, el alcalde, los diferentes entes que brindan seguridad, justicia municipal, todos los personeros de los MEP 16, el primer batallón de ingenieros, ya que son fechas donde se dinamiza la economía. Siguatepeque vuelve un anfitrión importante, específicamente en el desfile de carroza y en el Festival de las Flores, donde hay una afluencia de casi 40.000 visitantes foráneos que vienen a engalanar Siguatepeque. Pero ojo, dentro de esas, que entre 30 y 40 mil personas, siempre anda uno que otro amigo de lo ajeno, uno que otra persona buscando estafar afuera de los bancos. Y no solo en esta fecha, también en las fiestas patrias, que tanto dinamiza la economía. Posteriormente viene diciembre, ¿verdad? Entonces nosotros muy comprometidos con lo que podamos hacer ahorita, trabajando de la mano con el abogado Wilder, con el alcalde, con la gente pues también de la UMEP 16, y si Dios así lo permite, para el próximo año incrementar al doble la policía municipal en el presupuesto, de 10 a 20, porque si son un policía municipal por cada entre 12 y 13 mil personas, relativamente muy poco. Entonces necesitamos por lo menos 20. Como Ayagua no tiene el doble de población, y son 41 policías municipales con lo que ellos cuentan en justicia municipal, y deberían de tener un número, según el abogado encargado de justicia municipal, jefe de departamento, de por lo menos 120 elementos. ¿Qué podemos hacer en Siguatepeque con solo 10 contratados y apenas 8 funcionales? Porque si uno no está con discapacidad, está con vacaciones y con esa serie de improvistos, entonces tenemos que fortalecer.
4: Han sostenido reuniones con la cúpula de seguridad para ver la manera de aplicar estrategias tendientes a mejorar el aspecto de seguridad acá en Siguatepeque, dado los últimos crímenes que se han dado.
3: Sí, totalmente, una pérdida irreparable de quien en vida fue a Víctor Mata, un gran dirigente del transporte, dirigente deportivo, por ahí participó en nuestro proyecto político en su momento, también un gran amigo. Siguatepeque va a ser la pérdida física de él. Y mire, el alcalde con mucho compromiso se reunió con el ministro de seguridad, con la comisión de seguridad del Congreso, ya que estamos lastimosamente dentro de los 30 municipios, oiga bien esta cifra, estamos dentro de los 30 municipios más conflictivos de Honduras. Y duele decir eso, ¿por qué? Porque yo en lo personal, yo quisiera ver a Siguatepeque como el mejor lugar, no de Honduras, sino del mundo, contar con los mejores índices, ¿verdad? Siguatepeque es lindo, es una de las ciudades más atractivas para muchas personas alcanzar su retiro, y para muchas también con muchas oportunidades, muchas personas que han encontrado el éxito en Siguatepeque, y lo menos que podemos hacer es poner un granito de arena para que sea un lugar con mejores condiciones, Denis.
4: Pronto trabajar con lo que se tiene, particularmente la UMET 16, Alcaldía Municipal, los empresarios también.
3: Sí, totalmente, y vamos a hacer una gestión junto con el alcalde y los compañeros para gestionar una cantidad importante de cámaras, si Dios así lo permite. Él ya se comprometió para el incremento de 10 policías más para la UMEP 16, para el tema de seguridad de nuestra población. y el compromiso, pues, tanto, ¿verdad?, como el encargado del UMEP 16, como con el jefe de Vialidad y Transporte, el subcomisario Ramos. Entonces nosotros sumamente comprometidos, pero sí esperamos, ¿verdad?, que Siguatepeque mejore estas cifras para fin de año.
4: Bien, gracias. El regidor municipal, Eli Santos Pacheco, es parte de la Comisión de Seguridad Municipal. Con imágenes de Héctor Mejía, para el informativo de las 11, reportó Denis Lemos.
5: 11:55 minutos aquí en el informativo de las 11.
2: Denuncia de joven colisionado en su motocicleta en el barrio Parrazo. Así nos habla el denunciante Kenneth Pacheco.
6: Pacheco, lo vemos acá en la Policía de Vialidad y Transporte, está interponiendo una denuncia.
7: Buenas tardes, sí, así es correcto.
6: Ocurrió este accidente tipo colisión en barrio El Parnaso, según nos detalla.
7: Sí, es correcto, en barrio El Parnaso, en dirección hacia la Escuela Renacimiento, del taller de Ronald.
6: Le vemos que presenta varios golpes, pero aparentemente por ahora ninguna fractura.
7: Fracturas no tengo, gracias a Dios, pero bueno, según lo que me dijeron los doctores, el golpe que tengo, por ahorita no puedo caminar, ya que se me impide, ya por la inflamación y aparte por los golpes que tengo en la espalda también, la raspadura.
6: ¿Usted vino a la policía? ¿Ya le tomaron datos del accidente, de la hora que ocurrió, en las subsiguientes?
7: Sí, vine el día de hoy, pero lastimosamente no está la persona encargada para interponer la denuncia. Me dijo que viniera el día de mañana, a eso de las 8 o 11 de la mañana.
6: ¿Usted recibió asistencia médica?
7: Sí, en el momento ya llegaron lo que fue el cuerpo de bomberos con la ambulancia.
6: ¿A dónde le trasladaron?
7: Me trasladaron al Seguro Social.
6: Y ahora, aparentemente, la situación es que usted siente que no le están dando la atención que corresponde.
7: Es correcto, ya que les escribí a los responsables del accidente y me dijeron que lastimosamente no se van a hacer responsables, que la culpa era mía y que cada quien cubra los gastos, pero el más afectado en este caso fui yo por el tema de dañaron mi motocicleta y a mi persona.
6: Usted nos indica que usted iba en la vía correcta.
7: Es correcto, yo llevaba la preferencia y ella no hizo el alto y se cruzó sin respetar las señalizaciones.
6: Se le pide entonces aquí a la autoridad que interponga sus buenos oficios.
7: Es correcto.
6: Kenneth, ¿cuántos años tiene?
7: Tengo, bueno, justo hoy cumplo los 25 años.
6: ¿Y su motocicleta quedó bastante dañada?
7: Tan dañada no, pero sí tiene sus raspones y varias piezas que se quebraron.
6: Kenneth Pacheco, interponiendo esta denuncia ante las autoridades, resultó con varias laceraciones en su espalda, en sus piernas, en su brazo, y está pidiendo eso, justicia, de parte de quien provocó el accidente y la intervención de la policía.
2: Sobre el Congreso y abordaje de temas de sostenibilidad ambiental, nos habla ahora el ingeniero Carlos Sarmiento, de la zona oriental.
5: Con esta información llegamos al final de una emisión más de Noticias del Informativo de las 11. Gracias por su atención. Será hasta el día de mañana.
2: Buenas tardes.
6: Importante evento, unas conferencias y una temática profunda en aspectos de sostenibilidad. Es la actividad promovida por la Universidad de Ciencias Forestales, aliado con otras instituciones. Carlos Sarmiento, de la zona oriental del país, relacionado con el fruto que se llevan de este evento.
8: Bueno, como participante, yo represento la Mesa Técnica Agroclimática del Departamento del Paraíso. Hemos sido invitados a participar en este evento organizado por UNACIFOR, organizado por el proyecto Mucampaz, también por organismos de cooperación internacional que han estado presentes aquí el día de hoy. Rescatar que ha sido una jornada muy valiosa, de mucho provecho, de mucho aprendizaje, de mucho conocimiento, actualización de información, actualización también de competencias, y es un foro que deja una gran enseñanza también en distintos actores que conforman o son parte de distintos proyectos en distintas zonas del país, y contribuye también a sensibilizar, a concientizar sobre la temática ambiental, sobre el tema de bosques, sobre el tema del recurso hídrico, sobre temas de café, sobre temas de agricultura inteligente adaptada al clima, entonces parte del tema de bosques, es parte de las temáticas que se han abordado, el tema de gobernanza también que ha sido incluido en esta jornada y también consideramos pertinente poder realizar de manera como más continua este tipo de eventos que puedan llegar a más parte de la población. Aquí hay muchos técnicos de proyectos, de instituciones, hay expertos en los distintos temas ya mencionados, hay productores, hay productoras que tienen sus microempresas, que han desarrollado sus emprendimientos y también aquí están presentes exhibiendo sus productos como parte de las actividades de esta jornada.
6: No hay duda que el tema más preocupante son los efectos y todo esto que genera el calentamiento global.
8: Sí, es un tema que siempre preocupa por el impacto que genera, pero hay que tomar conciencia también de que esto es un tema de corresponsabilidad. Es un tema también de que como ciudadanos debemos preguntarnos cómo es nuestra relación con el ambiente. Entonces el llamado es que como ciudadanos mejoremos esa relación entre ser humano y ambiente para que, ver de qué forma podemos contribuir a disminuir o a mitigar el impacto del cambio climático en el país.
6: Usted nos hablaba de la frecuencia con la que se deberían de dar estos eventos, pero nos imaginamos saldrá una memoria técnica.
8: Sí, se va a desarrollar una memoria técnica de lo que ha sido el evento, que se va a compartir con todos los asistentes. Yo, como repito, solo soy un invitado a este evento y estamos en calidad de participantes, pero sí, un evento que ha gustado mucho, que ha cumplido las expectativas y las conferencias que se han desarrollado en distintas salas temáticas han sido excelentes, con profesionales de alta, de mucha experiencia y alta capacidad técnica.
6: Estamos a tiempo de tomar medidas de sostenibilidad, incluso las de resiliencia.
8: Sí, el tema de resiliencia, precisamente el tema de resiliencia comunitaria ante el cambio climático, es un tema que hay que fortalecerlo, hay que continuar colocando, como decimos normalmente, el dedo en la llaga sobre esta temática para poder disminuir ese impacto de cambio climático y contribuir a generar comunidades, municipios y un país más seguro y más resiliente ante el tema de cambio climático y ante el tema de desastres.
6: Esto conllevó además presentó a la par de esta actividad
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2: Es mediodía, 23 minutos.
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0: 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Filipenses 4:13. Todo lo puedo en Cristo que me fortalece.
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1: La 1:16.
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6: 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La Una. 24 minutos.
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1: La 1:30.
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1: La 1:36 minutos.
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0: 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La 1:44.
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1: La 1:50.
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0: 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La 1:57 minutos.
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0: 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Filipenses 4:13. Todo lo puedo en Cristo que me fortalece.
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12: Las 2:34 minutos.

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9: Las 2:48 minutos.

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3: Bueno, continuamos, ya son las 3 de la tarde en punto. Las 3 de la tarde.

Bueno, ya son las 3 de la tarde, 10 minutos. 3 de la tarde más 10 minutos en Discoteca Popular de Éxito. Saludos para todos, gracias por escucharnos. Escuchamos Amor Prohibido de Prince Royce.

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2: Bueno, continuamos, ya son las 3 de la tarde, 31 minutos, 3:31 en el centro.

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1: Bueno, llegamos al final ya de la audición de hoy. Gracias por su sintonía en Discoteca Popular de Éxitos, en breve canciones de ayer.

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1: Muy buenas tardes, amables oyentes. Hoy, como todos los días, llegando a la intimidad de sus hogares con un programa nuevo, su programa Salud y Vida para Todos, un programa dirigido por el doctor Frank Velázquez. El día de hoy hablaremos de una enfermedad muy difícil de tratar y una enfermedad también difícil de diagnosticar. Hablaremos de la mala circulación, la neuropatía, y hablaremos de problemas circulatorios como el dormimiento en los pies, en las manos, sensación de hormigueo, y abordaremos otros temas más. Damos inicio al programa del día de hoy, agradecido con todos y cada uno de ustedes por sintonizar su programa a las 4:30 de la tarde. La mala circulación puede depender de enfermedades de base. La mala circulación puede ser por obesidad o puede ser también por diabetes, así es, por azúcar en la sangre. Nosotros, cuando tenemos este nivel elevado en nuestro organismo, también podemos tener una muy mala circulación, debido a que la obesidad puede tener un gran problema en nuestra vida, ya que nuestras arterias, nuestras venas, se pueden ver obstruidas por grasa y así tener una mala circulación. Los síntomas más comunes de una mala circulación es dormimiento, calambres por la noche, sensación de hormigueo y dolor en nuestros músculos, dolor en nuestras piernas. Tengo muchos pacientes que me dicen: doctor, me duelen los huesos, estoy padeciendo de un dolor muy fuerte en mis huesos. Pero cuando me explican bien su enfermedad, el diagnóstico no es en sus huesos, sino en sus músculos, debido a que la mala circulación atrofia nuestros músculos y empezamos a padecer de un dolor continuo, como que caminásemos todo el día, como que anduviéramos caminando por un tiempo prolongado, por unas 2-3 horas, y no estemos acostumbrados a este tiempo de caminata. O muchas personas me entenderían cuando yo les digo ligado, o que hemos hecho un ejercicio continuo, o hemos hecho ejercicio y luego los músculos nos quedan doliendo. Esto se conoce como ligadura de músculos, esto se conoce como un cansancio muscular, y por lo general da un dolor agudo en nuestras extremidades, en nuestros músculos. Muchas personas me dicen: doctor, no me puedo sentar en el baño por mucho tiempo porque se me duermen mis pies y cuando me levanto me puedo caer. Esto se debe a una mala circulación. Si nosotros hablamos de una mala circulación por una diabetes, estamos hablando de neuropatía diabética. Estamos hablando de un ardor, de un fuego, un fogazo, dice la gente. Siento un fogazo, siento una sensación de hormigueo, siento que mis plantas de los pies se siente como que me están agujereando, como que me están punzando con agujas o con clavos en la planta de los pies. Esto se conoce como neuropatía diabética. Es provocado por una mala circulación que viene por una diabetes, por azúcar elevado en nuestra sangre. Para poder tratar esta enfermedad es importante llevar un control de nuestro azúcar en la sangre, hacernos análisis, saber que tenemos diabetes y por ende poner un buen tratamiento, tratamientos que puede encontrar en las clínicas Salud y Vida para Todos, tratamientos 100% naturales. 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Pancreasil es un medicamento 100% natural que tiene como fin reactivar, desinflamar el páncreas. Nuestro órgano principal creador de insulina y es aquel que se encarga de que nuestro cuerpo genere la insulina necesaria para que nosotros no padezcamos de diabetes, para que nosotros nuestro azúcar se mantenga en un nivel normal. Muchas personas han de comprender que nosotros tenemos que tener un nivel estándar, un nivel normal de azúcar, dependiendo nuestras labores diarias. El azúcar es energía en nuestro cuerpo. Si el azúcar está muy bajo, nos va a dar sueño, no vamos a querer trabajar. Solo vamos a querer estar acostados o sentados, pero no vamos a tener la motividad, no vamos a tener la alegría para poder salir, para poder trabajar, porque el azúcar en la sangre va a evitar eso. Una persona que tiene niveles bajos de azúcar en la sangre carece de actividad física. Vamos a tener que estar acostados o sentados, como les decía anteriormente. Y si el azúcar en la sangre es elevado, son otros síntomas. Podemos empezar a tener problemas de visión, podemos empezar a tener, como les decía, neuropatía diabética, dormimiento en nuestras extremidades, se nos empiezan a dormir nuestras manos, nuestros pies, y esto va a evitar que nosotros trabajemos. Aparte de eso, las personas que padecen de diabetes o de azúcar elevado en la sangre también tienen como síntomas principales cóleras, problemas en su autoestima, y muchas de ellas presentan cuadros depresivos. Es importante que ante todo esto usted busque atención médica, visite su médico de confianza o visite las clínicas Salud y Vida, que ya se encuentra en esta ciudad de Siguatepeque. 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Puede encontrar tratamientos naturales para Helicobacter pylori, para Campylobacter, para Salmonella y para un sinnúmero más de enfermedades que en este programa hablamos todos los días de lunes a viernes a las 4:30 de la tarde. Usted puede sintonizar su emisora y escuchar nuestro programa Salud y Vida para Todos. Un programa que ya tiene mucho tiempo de estar sonando en esta emisora y agradecemos a todos aquellos que sintonizan su radiocentro para poder escuchar su programa Salud y Vida para Todos. 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Muchas personas que me visitan me dicen: doctor, he tratado mucho tiempo la mala circulación, he tomado medicamentos para mis venas, he tomado tratamientos para tratar de contrarrestar el dormimiento en mis extremidades. Pero los medicamentos durante yo me los estoy tomando, siento un cambio significativo en mi salud. Siento que las plantas de mis pies ya no se duermen como antes. Siento un alivio durante estoy con la medicina. El problema es que cuando este medicamento se termina, la enfermedad me vuelve, mis piernas vuelven a dormirse, mis extremidades vuelven a sentir la sensación de hormigueo y la enfermedad siento que no se ha ido. Esto es porque si nosotros empezamos a tomar un medicamento para tratar los síntomas, solamente vamos a aliviar los síntomas. Nosotros tenemos que estar conscientes de que tenemos que ser vistos por un médico, ya que la automedicación no es la correcta en ninguno de los tipos. Yo hago un llamado a todas aquellas personas que me están escuchando que no se automediquen, ya que los cuerpos trabajan y son muy diferentes unos de otros. Nosotros, nuestro organismo tiene niveles que tienen que estar controlados para así poder aplicar un tratamiento y que este no haga daño. Nosotros padecemos, muchas personas tienen niveles elevados de colesterol, niveles elevados de ácido úrico, niveles elevados de triglicéridos, y debido a esto, esto desata un sinnúmero de síntomas que pueden confundir muy fácil al paciente. Es importante que si usted tiene todos estos exámenes y son recientes, me los traiga para a partir de ahí empezarlo a tratar. Ya que si usted no trae estos exámenes, vamos a tener que realizarlos. Muchas personas me dicen que el dolor que sienten en las venas, esto va para las mujeres, el dolor que sienten en sus venas es tan fuerte que sienten como que si las quemara. Es un dolor tan fuerte en sus venas que sienten como un fuego, sienten un calor en las extremidades, y esto pues las obliga a buscar medicamentos. El problema es que si usted no trata esta enfermedad con un buen medicamento, solamente usted el resultado que puede tener es un alivio, no una curación. Muchas personas me han contado que han tomado la difícil decisión de tratarse con una cirugía vascular, una cirugía de venas, para poder empezar a sentir un alivio, para poder empezar a sentir una curación. 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Otro sistema, otro problema, otro síntoma que la mala circulación puede presentar es que la mayoría de personas que presentan una mala circulación, con cualquier golpe sale un moretón. ¿Esto por qué se da? La mala circulación, simple y sencillamente, es un proceso de venas obstruidas. Y muchas veces hay dolores intensos, por ejemplo, arriba de las rodillas, en las piernas, puede ser un coágulo. Y si este coágulo se llega a desprender y llega al corazón, puede ser fatal para aquellas personas que ya tienen una edad avanzada. 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En nuestras clínicas no solamente va a encontrar medicamentos para la mala circulación, tenemos medicamentos también para Helicobacter pylori, medicamentos 100% naturales, medicamentos para dolores de cabeza como migraña. Tenemos muchos jóvenes, muchos pacientes jóvenes que son víctimas de esta enfermedad. La migraña es una enfermedad que ataca directamente a aquel que está estudiando, aquel que tiene que estar frente a una pantalla la mayoría de horas en el día, estudiando o trabajando o laborando, o tal vez que tiene un problema de mala circulación. También el dolor de cabeza es un síntoma para aquellos que tienen una mala circulación. Tenemos medicamentos 100% naturales para aquellas personas que están padeciendo de sus riñones, aquellas personas que tienen problemas de piedras, problemas de arenilla o de cálculos en los riñones, como usted le quiera mencionar, como usted quiera decirles, cálculos en los riñones. Tenemos medicamentos 100% naturales para que usted pueda empezar un tratamiento y poder sacar estas piedras de manera natural por medio de su orina. 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Que Dios me los bendiga y que pasen una feliz noche.
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3: Hasta entonces, que nos volvamos a encontrar si Dios lo permite.
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1: Los titulares de hoy en TV Centro Noticias Estelar: el Centro de Rehabilitación Carita de Ángel del barrio Santa Marta se realizará este sábado una mega brigada médica totalmente gratuita. Congreso Nacional aprueba por unanimidad ley especial para el combate a maras, pandillas y terrorismo con régimen de máxima seguridad. Corsil capacita más de 300 caficultores en nuevas técnicas y productos durante exitoso día de campo. Autoridades anuncian la remodelación y ampliación de la primera etapa del Hospital de Siguatepeque con una inversión de 42.25 millones de lempiras y un plazo de ejecución de 11 meses. Tenemos esta, entre otras informaciones, hoy miércoles 23 de septiembre de 2026 en nuestra emisión 6290. Comenzamos. Así que nuevamente, gracias por estar con nosotros. Gracias por informarse, por darse cuenta de todo lo que acontece tanto a nivel local, nacional como internacional. En nombre del doctor José Antonio Baires, nuestro director de prensa, Glenda Mesa y todo nuestro equipo, ya estamos listos y le damos la bienvenida y damos gracias a Dios por un día más de información. Vamos a continuar con la información y, como todas las tardes, le compartimos qué hace noticia, qué coloca la prensa escrita en sus primeras planas. Se lo comparto a continuación este día miércoles 23 de septiembre. Comenzamos con la primera plana de Diario El Heraldo. Congreso Nacional aprueba medidas radicales contra el crimen organizado. Pitbull mata a su dueño en la capital, un hombre de 75 años. Defensores de derechos humanos denuncian privilegios a Roosevelt Hernández. Mientras tanto, la prensa hoy: vinculados al cártel del diablo, acusado de terroristas. Sargazo afecta a Tela y La Ceiba antes del feriado morazánico. Más de 400 niños aprenden sobre el TDA con Raulito. La Tribuna, feroz ataque. Extorsión digital. Alerta amarilla para la capital por intensas lluvias. Mientras tanto, este día miércoles vamos a dar a conocer lo que aparece en la primera plana de Diario El País. Destinan 8.563 millones de lempiras para obras de infraestructura. CESAL y Colegio Médico siguen sin consenso y la crisis se agudiza. Pitbull, asesino, ya había atacado a su dueño al el mismo día. Bueno, y este caso de este pitbull, de este canino que se presume en su momento dio muerte a su dueño, una persona de 75 años. Se dice que inicialmente él fue atacado en horas de la mañana, regresa a su casa porque fue tratado en un centro asistencial médico, regresa a su vivienda y nuevamente fue atacado, y supuestamente el mismo canino pues le cercenó sus extremidades. Pero la información que circula en las últimas horas es que este perrito o perro, como ustedes lo quieran llamar, está a cargo de la policía municipal. ¿Será un canino municipal que estará trabajando en la seguridad y tendrá pues el adiestramiento para poder laborar? Mire cómo cambió el rumbo de esta historia, de asesino a policía municipal. Están buscando algunas pesquisas porque se dice que en la casa de habitación donde muere el señor, el dueño de este perro, pues se dice de que encontraron un machete y otras herramientas que podrían tratarse de un giro diferente a lo que hemos conocido en las últimas horas. Así que Zeus, es el nombre de este perro, está siendo tratado ya por la policía municipal y lo han rescatado. Y se dice, los vecinos del lugar y los mismos policías y las autoridades, que hasta el momento no ha mostrado ningún tipo de violencia el perrito. Pues de alguna otra manera está siendo tranquilo y pues llevándose con todas las personas. Así que a ver qué sucede en este caso, pero lo cierto es que por fin vio la luz del día Luego de varios días que estuvo recluido tras las rejas como si fuera un delincuente, Zeus salió a dar un pequeño paseo y ya está más que listo para ser entrenado y convertirse en un perro policía. Así que está la policía municipal de la capital, ya lo tiene en su poder y más adelante estaremos dando seguimiento a ver qué sucede con este perrito. O para algunos de raza pitbull, es muy delicado y complicado tener esta raza. Algunos propietarios dicen de que no, que según el trato que se les dé, así ellos actúan y reaccionan. Otros dan otra versión. Se dice de que cuando no son bien tratados o ya traen en su sangre ser violentos, atacan y hasta desconocen a sus dueños. Pero bueno, esto es la historia que de alguna otra manera ha llamado la atención de la población hondureña en relación a Zeus, este pitbull que para algunos fue quien dio muerte a su dueño y para otros está un proceso de investigación que sucedió internamente, doctor Baires.
2: Está dando un giro, dice la investigación relacionada con la Zeus. Muerte de este señor, ¿no?
1: Sí.
2: Pero, bueno, ayer yo hice mi comentario. Yo no voy a redundar, para los que vieron el noticiero ayer. Respeto la decisión de los que tienen, pero Pittsburgh, es más, hay videos de que niños menores de un año, de 9 meses, jugando con un pitbull, sobre un pitbull. Y vamos a respetar esa decisión y su preferencia y el amor por los pitbulls. Pero yo estoy dentro del grupo que no vivió buena experiencia con los pitbulls. Entonces yo no lo puedo recomendar.
1: Usted vive una experiencia con los pitbulls.
2: Lo dije ayer.
1: Y para su punto de vista, ellos traen internamente esa rabia y esa.
2: Día, sí, que hay un día que.
1: Que desconocen
2: que puede
1: y
2: llegar
1: reaccionan
2: un día que,
1: de manera violenta.
2: Sí, sí, porque lo viví. Porque lo viví. Lo dije desde ayer. Porque lo viví. Vamos a hacer la pausa, vamos a regresar, no nos dejen. Volvemos aquí en TV Centro HD. Hoy que es 23 de septiembre, tenemos todo el reporte de la visita de las autoridades de la Secretaría de Industria y Transporte, CIT, el ingeniero Elner, y el viceministro de Salud, José Manuel Castillo.
1: ¿Buenas noticias para Siguatepeque hoy, doctor?
2: Buenísimas. Me imagino, yo he estado en mi consulta. Me imagino que Martín Ulises tocó ese tema,
1: sí,
2: hoy, ¿no?
1: Sí, abordó el tema y abordó a la doctora Macías de Comayagua, donde habló de las diversas atenciones que estaremos recibiendo ya. Y la inversión que más adelante estaremos dando de
2: 42 millones, 42 de construcción, 42 de construcción, 17 millones de equipamiento.
1: Ajá.
2: Por eso hacen 59 millones.
1: Y ya mañana comenzarán ya el trabajo mañana, de obra gris, ¿verdad?
2: Mañana.
1: Ya la acción será mañana, no mañana. Será más papeleo ni tras.
2: Mañana.
1: Bueno,
2: mañana. Pero vamos a hablar de eso.
1: Sí.
2: Tenemos que hablar.
1: Pendientes, quédense con
2: tenemos
1: nosotros
2: que
1: porque
2: de eso,
1: estará
2: ¿verdad?
1: Muy interesante el
2: tenemos
1: programa.
2: Que hablarlo. Vamos a hacer la pausa. Quédense con nosotros, con la fuerza de la verdad. Con nosotros. Ya volvemos.
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día, feliz miércoles, feliz mitad de semana. Espero estén teniendo un excelente día. Llegó el momento de conocer las condiciones climáticas para esta mitad de semana. Esto con información desde nuestra estación meteorológica de Corpo Centro. Es importante comentarles que la convergencia de vientos y humedad provenientes desde el Mar Caribe y también desde el Océano Pacífico continuarán generando condiciones atmosféricas inestables sobre nuestro territorio hondureño. Para este miércoles se esperan lluvias y chubascos de débiles a moderados y de carácter disperso, también acompañados de actividad eléctrica en distintos sectores de nuestro país. Es importante informarles que estas precipitaciones se concentrarán principalmente durante horas de la tarde y también durante horas de la noche, con mayores acumulados en la región norte de nuestro país, en el occidente y también en el centro y sur de nuestro territorio hondureño. Estas condiciones responden a la inestabilidad que persiste en Centroamérica y que también estaría favoreciendo el desarrollo de lluvias y tormentas en nuestro territorio nacional. Dando inicio con Siguatepeque, se prevé un ambiente templado con cielo parcialmente soleado en horas de la mañana y cielo parcialmente nublado en horas de la tarde. Tendremos una máxima de 26, una mínima de 19 y 90% de probabilidad de lluvia en horas de la tarde y de la noche, esto acompañado de actividad eléctrica. Para mañana su máxima de 26, su mínima de 19, cielo parcialmente soleado y probabilidad de lluvias fuertes en horas de la tarde y noche. Trasladándonos a Comayagua, este día tendremos cielo parcialmente soleado, más que todo en horas de la mañana. Una máxima de 27, una mínima de 21 y también tenemos 90% de probabilidad de lluvia en horas de la tarde y noche acompañado de actividad eléctrica. Mañana su máxima de 28, su mínima de 20, predominan los cielos parcialmente soleados. Para los municipios aledaños a Siguatepeque tendremos una máxima de 28, una mínima de 18, cielo parcialmente soleado y probabilidad de lluvias en horas de la tarde y noche. Es importante informarles que en las principales ciudades de nuestro país predominan las condiciones inestables para esta mitad de semana. Su máxima será de 32, tendremos una mínima de 19 y probabilidad de lluvia en horas de la tarde y noche, también acompañado de actividad eléctrica. También es importante informarles que este día el sol se ocultará a las 5:46 p.m. Su salida para el día de mañana será a las 5:40 a.m. La fase lunar para este miércoles se sigue manteniendo en luna gibbosa creciente. Hasta aquí con las condiciones del clima, que sigan teniendo un excelente día y quédense porque continuamos con mucha más información aquí en TV Centro.

0: Bueno, fíjense, ahora ya hablamos bastante, pero me acaban de enviar un comentario donde me están diciendo de que aquí en Siguatepeque un perro raza pitbull se salió de la casa, ¿verdad? Ingresó a la casa de
1: del vecino, digamos.
0: Del vecino, de la amiga que me escribe, me dice, y el perro ingresó y mató mis perros.
1: ¿Los perros?
0: Mató mis perros.
1: O sea, una raza, entonces, una raza violenta.
0: Y me pone y me dice, bueno, primero Dios todo salga bien y quien tenga perros pitbull, pues la pasen bien. Pero el perro de mi vecino salió de su casa, se introdujo a la mía y me mató, me asesinó a mis perros.
1: Algunos dicen que la manera como los crían, pero otros dicen que lo traen la sangre de esa manera.
0: Mire,
1: cada quien puede opinar,
0: mire,
1: conforme
0: el que
1: a su...
0: El que le gusta, el que ama esta raza, porque algunos los tienen como, los ponen a hacer deporte, a quienes hacen inyecciones de...
1: Policía municipal va a ser ahora.
0: ¿Va a ser policía municipal?
1: Policía municipal, lo van a entrenar para que sea policía municipal.
0: Bueno.
1: Ya la policía municipal de la capital lo ha rescatado del lugar donde está y lo va a entrenar para esto, pero bueno. Aquí hay diferentes opiniones.
0: Sí, meternos a yo solo conté mi experiencia. ¿Le parece si conocemos un poco de los deportes? Tenemos partido el próximo viernes. Cuando digo tenemos partidos, es Honduras, la selección hondureña. Tenemos partido el próximo viernes en el Chelato Uclés. Hay juego de la CONCACAF, la Champion de la CONCACAF National League. 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
2: 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El Real Madrid pide la cabeza del presidente de la Liga. Real Madrid ha solicitado a través de un comunicado que Javier Tebas deje de ser presidente de la Liga y que sea sustituido por alguien capaz de administrarla y de desarrollar todo su potencial con el deber elemental de la neutralidad, al tiempo que acusa al actual mandatario de utilizar su posición institucional para descalificar y seguir atacando a Real Madrid. Al tenor de este comportamiento inadecuado y sostenido en el tiempo, entendemos que la competición profesional de fútbol en España necesita con urgencia un dirigente capaz de administrarla y de desarrollar todo su potencial con el deber elemental de la neutralidad. El presidente de la Liga no es el dueño de la competición, sino un gestor al servicio de los clubes que la integran y le confían su dirección, concluyó el club blanco. El Real Madrid acusa a Tebas de atacar el club. Nuestro club considera intolerable que el presidente de la Liga utilice su posición institucional para seguir descalificando y atacando al Real Madrid. Y es muy preocupante que quien tiene la responsabilidad de representar y proteger los intereses de todos los clubes de la Liga continúe obsesionado reiteradamente contra el Real Madrid. Mbappé pudo fichar por el Liverpool. El futbolista del Real Madrid, Kylian Mbappé, confesó que estuvo cerca de fichar por el Liverpool de Inglaterra cuando aún militaba en el Mónaco. En una entrevista, el astro francés admitió que antes de dar el salto al Paris Saint-Germain, estuvo muy cerca de irse a Anfield a jugar con el Liverpool de Jurgen Klopp. Pasó hace mucho tiempo cuando estaba en Mónaco. Tenía que tomar una decisión y estuve muy cerca del Liverpool. Mi madre era muy fan de Klopp y era su destino preferido. Quería que fuera allí, dijo Mbappé. No escuché la oferta porque quería jugar en mi ciudad, en París. No quería dejar mi país hasta crecer más. Pero sí, mi madre siempre decía, Liverpool, jugarás en Anfield. Será una locura.

0: era para ti. Según dijo Mbappé, quien reconoció que su madre llegó a viajar a Liverpool para comenzar las negociaciones con el club y que quedó encantada con lo que miró. Fue a Liverpool y se enamoró. Fue a varios partidos para ver el ambiente y porque quería imaginarse cómo sería para mí estar en el estadio, según dijo Mbappé. 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
2: Antes de que presentemos la siguiente nota, en esta edición vamos a hablar de lo que vivimos esta mañana en los predios del hospital. Yo decía ayer que si seguían hablando de policlínico, yo me levantaba y abandonaba.
1: A usted lo convocan para el día de hoy a las 10 de la mañana, sí. La Secretaría de Salud.
2: Sí, y empezamos desde ayer a hablar de que la convocatoria aparecía como policlínico.
1: Policlínico, sí.
2: Y no es lo que se acordó en las reuniones con el presidente de la República, con los ministros, sino que era un hospital.
1: En las reuniones anteriores,
2: sí.
1: Era un hospital.
2: Exacto.
1: Y la convocatoria de hoy para un policlínico.
2: Era para un policlínico. Entonces yo dije, es más, si quieren créanme, si quieren no me crean, tienen derecho. Pero no dormí bien. Porque decía, vamos a volver a meternos otra vez al conflicto de que es un hospital y no un policlínico. Entonces me comuniqué con el alcalde y le dije, alcalde, ya vio que la invitación dice policlínico. Entonces el alcalde hizo llamadas a Tegucigalpa, perdón alcalde, es error de dedo, es hospital, ahora lo arreglamos. Entonces lo arreglaron, hospital policlínico. Entonces me quedó en claro que obviamente las relaciones públicas no sabían ni en qué estaban.
1: Ah, sí.
2: Entonces dije yo, hombre, ¿qué va a pasar mañana? ¿Realmente será un gran día o seguiremos en el mismo confrontamiento de toda la vida de que debe ser un hospital y no un policlínico? Y nos citaron a las 10 de la mañana. Tenemos un amplio reportaje de eso acá. Bueno, amplio dentro de lo que cabe, pero sí lo vamos a poner en contexto con la verdad y con la realidad de este proyecto de del hospital de Siguatepeque, porque eso es lo que debemos decir, hospital.
1: Entonces ya podemos decir hospital, sí. No hospital policlínico.
2: No, hospital.
1: No hospital.
2: Es más, las declaraciones que hacen las autoridades, el ministro de la CID, el viceministro de Salud, él habla de hospital. Ya habla de hospital, el alcalde habla de hospital, todos hablamos de hospital, hicimos el recorrido, como dijimos anteriormente, hay 42 millones de inversión en infraestructura. Uh-huh. En algunas modificaciones y construcciones que se harán de esta primera etapa, y 15 o 17 millones de equipamiento. De a poco les vamos a ir dando a ustedes los detalles, quédense con nosotros para que puedan ver el reportaje que Martín Ulises y Alex prepararon para nosotros de la visita de los ministros y de tener esa bonita sorpresa. Con el ministro de Salud, el viceministro de Salud, estar en total sintonía.
1: Hoy sí.
2: Y que el ministro de la CIP, el ingeniero Elner, se acerque y me diga: Aquí tiene que hacer un super hospital, doctor.
1: El ministro de la SED.
2: Primera vez que llegaba.
1: Secretaría de Infraestructura.
2: Primera vez que llegaba. Aquí tiene que ser un super hospital.
1: Bueno.
2: Estoy altamente sorprendido de estas instalaciones, de esta ubicación. Estoy muy sorprendido. Más adelante, minutos más adelante, seguimos haciendo el recorrido y se me vuelve a acercar y me dice: doctor, en los primeros 3 meses del próximo año tenemos 100 millones más. Tenemos 100 millones más. Entonces le dije: bueno, también hay una propuesta de colaboración desde finanzas para apoyarle al proyecto. Pero le aclaro, le digo, hay una propuesta de finanzas por sobre los presupuestos que tienen ustedes.
1: ¿La no Secretaría es, de Finanzas?
2: Sí, está esa posibilidad que la Secretaría de Finanzas nos aporte fondos, pero por sobre los fondos que tiene la Secretaría de la CESAL para construcción de hospitales y la Secretaría de Industria y Turismo para construcción de hospitales. Digo, por sobre los suyos. No es que porque le digo esto, usted va a aparecer y decir: ah, pues los 100 millones ya de mi ministerio ya no van, los sacamos por fin. No, es por sobre. Entonces, él nos dijo: ¿saben qué? Perfecto. Eso, doctor, lo va a hacer un gran hospital aquí.
1: O sea, lo van a dejar presupuestado.
2: Él dijo: por primera vez, soy ingeniero, por primera vez estoy involucrado en la construcción de un hospital, pero estoy emocionado. Estoy emocionado y esto es prioridad. Yo le voy a contar algo más adelante que quedó grabado, pero como había mucho material, hay mucho material, los compañeros, no sé si lo vamos a encontrar hoy, pero lo vamos a colocar más adelante, lo vamos a comentar, pero lo vamos a colocar mucho más adelante. Si le parece, vamos con el primer segmento de Notas Nacionales. Luego hacemos siempre nuestras pautas y en el siguiente segmento entramos en detalles.
1: Perfecto.
2: Comentarios,
1: doctor,
2: con los ministros, con las autoridades, los diputados, el alcalde, todas las personas que
1: asistieron hoy, involucrados.
2: Incluso vino hasta el alcalde de Tablavé.
1: Obviamente, también será parte del beneficio.
2: Ahí andaba, Denis Membreño. Ahí también estaba Denis Membreño. Y otras cosas más que tengo que comentar.
1: Ah, bueno, estamos a la expectativa todos para escuchar detalles.
2: Con la verdad.
1: Es el momento, bueno, usted hablaba en el programa anterior que el 5 de octubre llega a cumplir 21 años. Entonces, a ser mayor de edad, que yo le hacía la broma, vamos a lograr pues ya tener el hospital que ya merecemos.
2: Eso le decía hoy, pues. Dios dijo que tenía que ser 21 años.
1: Eso es perfecto, bueno, y poner los tiempos, pero le parece, vamos a la pausa y regresamos con más, perdón, vamos a las notas nacionales, luego vamos a dar una pausa y luego regresamos para que nos brinde detalles de todo.
2: Tema hospital.
1: Estaremos pendientes.
2: Mire qué así chulada, quédese mire con qué nosotros. Chulada.
1: Sí.
2: Tema hospital. ¿Sí?
1: Claro.
2: Bueno.
1: Ya volvemos. Vamos a las notas nacionales.
0: Congreso Nacional turna a comisión el presupuesto 2027 y alista audiencias públicas. El Poder Ejecutivo formalizó ante la Secretaría del Congreso Nacional la remisión del proyecto de presupuesto general de ingresos y egresos de la República para el ejercicio fiscal 2027. La propuesta asciende a un monto consolidado de 455.374.7 millones de lempiras, instrumento que fue turnado de inmediato a la Comisión de Presupuesto para su correspondiente análisis. El proyecto remitido refleja un incremento global de 2.5%. equivalente a 11.039 millones de lempiras en comparación con el presupuesto aprobado para el presente ejercicio fiscal del 2026. La proyección presupuestaria se sustenta en la estimación de ingresos tributarios y la captación de recursos propios de las instituciones públicas. Durante la reanudación de las sesiones ordinarias, la Secretaría del Congreso Nacional procedió con la lectura oficial del oficio suscrito por las autoridades de la Secretaría de Finanzas para oficializar su ingreso a la Cámara Legislativa. Más empleo y diversificar las industrias, el reto de Honduras tras el fin del TPS. La cancelación definitiva del estatus de protección temporal TPS para los hondureños en Estados Unidos plantea un nuevo desafío para la economía nacional, el de generar oportunidades para quienes podrían regresar a un mercado laboral que ya enfrenta dificultades para crear suficiente empleo formal. Más de 70.000 compatriotas estaban amparados bajo este estatus, por lo que organizaciones como la Comisión de Acción Social Menonita ha pedido al gobierno declarar una emergencia migratoria para prepararse ante un eventual aumento de retornos. Para el economista Rafael Delgado, esta realidad añade más presión sobre un mercado laboral que arrastra problemas desde hace años, donde buena parte de la población en busca de empleo no logra conseguir una oportunidad, mientras que otra termina aceptando jornadas parciales o empleos informales. A la falta de oportunidades, señala, se suma una brecha entre las habilidades de los trabajadores y las que requieren las empresas, una combinación que considera parte de un problema estructural. Necesitamos que se fortalezca la formación técnica. Si no tenemos un sistema técnico profesional que forme y eduque a la gente que estamos necesitando en la producción, no vamos a salir adelante en temas de empleo, ingresos y competitividad, expresó. Congreso Nacional revisará ley de empleo a tiempo parcial para impulsar la contratación. El Congreso Nacional anunció una revisión integral de la Ley de Empleo a Tiempo Parcial con el objetivo de identificar ajustes que permitan facilitar la contratación y generar más oportunidades laborales, especialmente para los jóvenes. La normativa fue aprobada el 25 de marzo de 2026 mediante el Decreto 45-2026 y entró en vigencia el 28 de marzo tras su publicación en el Diario Oficial La Gaceta. Según las autoridades legislativas, los niveles de contratación alcanzados hasta ahora no han cumplido las expectativas planteadas cuando se aprobó la ley. El presidente del Congreso Nacional, Tomás Zambrano, explicó que la normativa busca facilitar que el sector privado genere oportunidades para jóvenes, particularmente para quienes estudian y necesitan incorporarse al mercado laboral. Para revisar su aplicación, la Comisión del Trabajo y Asuntos Gremiales iniciará consultas con representantes de distintos sectores productivos. Para TV Centro de Noticias, Eduardo Zelaya.

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0: Bueno, esta mañana a las 10 de la mañana se hizo la convocatoria que ayer colocamos también acá en pantalla por parte de la Secretaría de Industria y Transporte, porque hoy se va a hacer la presentación de los trabajos que se van a hacer en la primera etapa del hospital. Glenda, amigos que nos escuchan, hay que decir las cosas como son. No se vale mentir. Esta es una primera etapa que tiene una inversión de 57 millones de lempiras, 42 que se harán en construcciones y el resto de los millones es en equipo. ¿Con qué vamos a empezar? Se van a atender emergencias. Ya una mujer que necesite una cesárea ya no irá a Comayagua. Una mujer que necesite un legrado ya no irá a Comayagua. Una mujer que necesite una cirugía por un quiste en un ovario sintomático, fármaco sintomático doloroso, incomodante, ya no la van a operar en Comayagua, la van a operar aquí en Zihuatepeque. Una mujer que apareció por ahí con un NIC3 cuando le hicieron una citología y se ocupó un cono, y ya estoy hablando cosas muy médicas, ya no tendrá que ir a Tegucigalpa por colposcopía, a Comayagua. Habrán también, porque habrá quirófano, habrán cirugías selectivas.
1: Sí, habrá quirófano.
0: Sí. Pero habrán cirugías selectivas. Yo no quiero engañar a nadie. Por ejemplo, le pueden decir a X persona, mañana te vamos a hacer la cirugía de los cálculos biliares. Pero como esta primera etapa solo tiene un quirófano.
1: Solo uno.
0: Solo uno. Digamos que citaron a X persona para mañana a las
1: 7
0: de la mañana para operarla en el transcurso de la mañana, pero se vinieron cirugías de
1: emergencia.
0: De emergencia, se vino cesáreas de emergencia,
1: que es muy común,
0: o de repente una apendicitis. Uh-huh. Entonces va a tener que esperar, porque la primera etapa solo cuenta con un quirófano.
1: Y cuando habla de esperar, ¿es que le van a reprogramar la cirugía o esperar en el turno de...?
0: No, le van a reprogramar de seguro la cirugía. Aquí están algunas imágenes antes de presentar las reacciones. Esto es en la sala de emergencia de...
1: Esto fue exactamente en la construcción de la primera etapa.
0: Sí, en el hospital. Estuvo la jefa regional de salud, la doctora Stephanie, que es la que aparece ahí en pantalla.
1: Y el alcalde del municipio.
0: El alcalde también. Estuvo en el lugar, que el que está más a la izquierda de la cámara es el ingeniero Elner, es el de la CID.
1: El de
0: la Secretaría de Industria y Transporte.
1: ¿El de negro o el de blanco?
0: El de negro.
1: El de negro.
0: Y el que está a la derecha es el viceministro el de barba es el viceministro de salud.
1: Así, cierto.
0: José Miguel Castillo. Ahí están el viceministro de salud y el ministro de la CID. Trabajando en conjunto, como se trabajaron los primeros 120 millones que están invertidos ahí en el hospital de Zihuatepeque. Entonces, otra de las cosas que ya tendremos es que si necesitamos una radiografía, con esta primera etapa ya tendremos la posibilidad de realizar radiografías.
1: O sea, habrá rayos X.
0: Sí.
1: Habrá un quirófano y habrá rayos X.
0: Sí.
1: Para aquellos que piensan que no.
0: Sí, sí habrá. Sí habrá. Sí habrá. Hicimos el recorrido, nos mostraron las modificaciones que van a hacer. El próximo marzo tenemos que estar entregando planos de la etapa quirúrgica y alguna de hospitalización, ya para tener 4 o 5 quirófanos.
1: Por el momento va a haber hospitalización, sí.
0: Por ahora no.
1: Pero las personas
0: a menos
1: que,
0: de maternidad.
1: Pero las personas que
0: a menos de maternidad. Pero emergencia.
1: ¿Cirugía?
0: Pero emergencia de 24 horas sí.
1: Pero si les someten a cirugía.
0: Sí hay una sala de recuperación. Sí hay una sala de recuperación. Sí hay una sala de recuperación. Ahí es donde estamos haciendo el recorrido.
1: Ahí es el recorrido.
0: Estamos haciendo el recorrido conociendo qué es lo que ellos plantearon en la modificación del lugar. Por ejemplo, vamos a entrar a la sala donde era quirúrgica. Esa, o sea, que es la sala quirúrgica, solo va a quedar habilitado un quirófano.
1: Lo que está ahí, doctor, van a hacer una remodelación y van a anexar otros.
0: Sí, se van cubículos. A convertir, se van a convertir en
1: y van a hacer edificaciones, sí, nuevas.
0: Sí.
1: Y ese es el recorrido que realizaron hoy en la mañana las autoridades gubernamentales con las, hola, municipales. Y obviamente,
0: a ver.
1: Tenemos contacto telefónico en este momento.
2: Ahorita, decime, ahora no puedo hablar.
1: Bueno, entonces es el recorrido que se realizó en horas tempranas. El viceministro de Salud, el del ministro de la CID, el alcalde del municipio, obviamente otras personas involucradas del gobierno municipal y diputados que también vemos que se hicieron presentes para conocer exactamente en qué consistirá este nuevo proyecto. La remodelación, bueno, será, doctor. ¿Una remodelación?
0: Sí, y
1: a la parte
0: hay alguna, ese lado va a quedar para la sala de maternidad, de cesáreas, de legrados, de cirugías ginecológicas. Y entonces ahí estoy haciendo la pregunta. Yo digo, ¿va a quedar un solo quirófano? Porque esta es el área de maternidad. Me dijeron, sí, uh-huh, va a quedar un quirófano. Porque si recuerdan antes, hablábamos cuando les decía yo, tiene que haber un quirófano de ginecología, porque no puede haber un quirófano donde lleguen politraumatizados.
1: Sí, que van, sí, sí, que alguien de emergencia está llegando a luz,
0: aceite, con tierra, dependiendo de los accidentes y todo lo demás.
1: Entonces, por ahorita, doctor, con lo que usted nos dice, no habrá para emergencias, porque si hay un quirófano y está atendiendo a una persona en parto, por ejemplo.
0: No, si alguien tiene una emergencia por
1: una cesárea
0: por una infección o algo.
1: Pero si, por ejemplo, alguien está en un momento en el quirófano, en una cesárea, y llega una persona accidentada, por ejemplo,
0: no va a poder ser atendido.
1: Lo que usted está diciendo es la realidad de lo que vamos a esperar los próximos meses.
0: Es mentira que van a decir, espérate, ya te vamos a hacer. Ya te vamos a operar de apendicitis porque espera que salgamos de eso. Uh-huh. Lleva un tiempo que hay que desinfectar el quirófano y todo lo demás. Uh-huh. A menos de que los tiempos los permitan. Sí se harán procedimientos que nunca en 100 años se han hecho en la ciudad.
1: ¿Como por ejemplo?
0: Cesáreas.
1: Ah, bueno, un hospital.
0: Cesáreas.
1: Sí, porque todo el cesáreas en el materno es trasladado a Comayagua.
0: Legrados, nunca. Nunca. Cirugía de ovarios.
1: Pues entonces nunca. Era un materno.
0: Nunca. Por ahora sí.
1: Un materno. Estamos esperando los primeros meses.
0: Cálculos biliares también se van a poder realizar, pero electivamente. Programados,
1: sí, porque
0: electivamente.
1: Estamos hablando de. Sí.
0: Electivamente. Ahí estábamos hablando porque, como ven, estamos en patios y ahí van a vernos.
1: Y eso lo van techados. A techar y lo van a
0: exactamente.
1: La remodelación.
0: Van a ver unos techados.
1: Reconstrucción del lugar.
0: Van a ver unos techados. Habrán también unos edificios. Ahí sí se ve. Yo estoy hablando con el viceministro de Salud porque la plática que tenemos ahí justamente es dónde se va a hacer el área quirúrgica. Entonces él me dijo: ustedes quedaron con el alcalde de darnos un bosquejo del área quirúrgica.
1: ¿La área quirúrgica entonces, será en la segunda etapa, doctor?
0: Sí.
1: En esa primera no.
0: Que esperemos esté empezando.
1: En marzo, dice usted.
0: En marzo.
1: En marzo de 2027.
0: Como lo queremos todos, porque aquí no se trata de mentir, como lo queremos todos, como todos lo queremos, va a estar aproximadamente en mediados del 2029. Con toda la hospitalización, con todos los quirófanos, con todo. Es más, ahí estoy.
1: Sin parar, ¿verdad?
0: Sí, ahí estoy con los dos ministros, el viceministro que está a la derecha y el ministro
1: de Salud y de la
0: de su cámara y a la izquierda mía, a la derecha.
1: ¿El señor de verde, doctor?
0: Él es ingeniero de la CID, uh-huh, que andaba haciendo la explicación de las modificaciones que se iban a dar. Entonces el ministro, Elner, que es el de camisa azul profundo.
1: O negro, como
0: entonces él dijo, enséñame el plano, yo quiero ver dónde, porque por ahí también están las oficinas, la parte administrativa que se hará en la parte de atrás, no donde querían hacerlo el gobierno anterior, que querían tapar el paso de
1: no en el estacionamiento.
0: No. Entonces él quería
1: darle continuidad a lo que está ya construido.
0: Exacto.
1: O sea, harán nueva estructura.
0: Exacto. Esa parte es totalmente nueva. Esa parte es nueva. El rayo X está confirmado, el ultrasonido está confirmado. no se piensa dañar o modificar la sala de oftalmología, sino que se piensa habilitarla con la sala de oftalmología, pero con hondureños.
1: Todavía no está habilitada.
0: Como oftalmólogos. No, pero sí se están haciendo consultas de oftalmología y tratamientos de oftalmología en el Gustavo Boquín.
1: Ah, mire.
0: Hay un oftalmólogo en el Gustavo Boquín.
1: Importante saberlo a todos aquellos que tienen interés.
0: Hay un oftalmólogo.
1: Doctor, ¿y qué atenciones en esta primera etapa van a dar? ¿Qué atenciones médicas? Estamos hablando ya de ginecología.
0: Se van a atender partos, legrados,
1: de ginecología.
0: Cesáreas, sí, más a ginecología, pero sí habrá emergencia, por ejemplo, el que llega con dolor, con fiebre, con vómito.
1: ¿Pero será 24-7 o será
0: 24-7.
1: 24-7. Porque escuché decir que comenzarían a las 7 de la mañana y cerrarían a las 3 de la tarde. ¿Es 24-7?
0: Sí, 24-7. Uh-huh. Sí, 24-7. ¿Lo escuchamos? ¿Tenemos todo ese reporte? Pongan atención, usted ponga más atención para que me pregunte si quiere. Para que me pregunte si quiere. Aquí está, el reporte completo, adelante.
3: Aquí estamos en Siguatepeque. Aquí paso yo creo como 3 veces a la semana. O sea, aquí es el centro logístico de Honduras. Cada vez que agarramos a CA5, para donde vayamos, para Santa Bárbara, que vamos para Intibucá, que vamos para La Paz. Yo subo por aquí, subo por La Esperanza siempre. Entonces, es evidente que cada uno de los recorridos que hacemos los funcionarios, que hacemos los hondureños, tiene que pasar por este centro. Y no es posible que no tenga Siguatepeque las condiciones adecuadas. En conjunto con la Secretaría de Salud, hemos ideado un plan ambicioso. Nosotros como unidad ejecutora, ellos como los generadores de la política y los técnicos, hemos ido formulando algunas intervenciones en salud pública y esta es una de las primeras. La remodelación de este policlínico es una remodelación integral que le da capacidad quirúrgica, que lo lleva a tener una atención de primer nivel, y la atención de primer nivel con el que voy a contar este policlínico el día de hoy es solamente el primer paso para que podamos ya habilitarlo y que aquí ya venga la madre con su hijo y se sienta segura que le van a tener a ese hijo, que venga la persona de la tercera edad y se le den la atención de calidad y sobre todo con la dignidad que se merece atender a una persona de la tercera edad, que Siguatepeque tenga un lugar donde acudir dentro del servicio de salud pública, igual o mejor que los privados. Eso
4: ¿Cuánto,
3: es todo.
4: ¿Cuánto será la inversión de la Secretaría de Infraestructura y Transporte?
3: La inversión inicial que tiene proyectada, que dicho sea de paso, presupuesto ya reservado en una casilla específica para la ejecución de este proyecto con contratista y supervisor ya contratado, es más o menos de unos 42 a 45 millones de lempiras. Eso se va entre la remodelación de todo el policlínico más la ampliación de algunos módulos adicionales para poder llegar a alcanzar los objetivos que queremos. Pero eso solo es un primer paso. Se está formulando un segundo paso que ya lo habló el doctor José Miguel Castillo, y en ese segundo paso lo que estamos pretendiendo es ya darle la categoría de hospital general para el municipio.
4: Definitivamente, pues se tuvo reuniones, se tuvo muchas situaciones en la capital, hoy se está plasmando.
3: Es que mira, las cosas cambian cuando vos tenés un buen director técnico, cuando la cabeza funciona con planificación técnica y financiera, cuando la cabeza es quien orienta y dirige las acciones de todo el equipo, es cuando vos ves que esto pasa fácil, se mira fácil. La gente me decía hoy, 16 años esperando visitas, etcétera, etcétera, y nunca se había podido, y ahorita en menos de 7 meses aquí estamos construyendo. Lo que pasa es que el director técnico, que se llama Narri Juan Afura, es la persona que lleva la visión del país y que se encarga de juntar estos equipos de trabajo